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1: Buenos días.
0: Ay, buenos días. ¿Cómo andas, Faquita? ¿Qué tranza, mi
1: pues
0: DJ
1: lista,
0: Luis?
1: Lista para ver a México ganar hoy.
0: ¡Eso!
1: En la Plaza Eretres, ahí vamos a estar.
2: Primeramente, ya llegamos al ombligo de la semana, ya vamos a la mitad. Te veo que andas medio sobrio el día de hoy, zorrillo, así que es bueno.
0: Hay más o menillos.
2: Mañana por la mañana, si gana México en la noche del día de hoy, no garantizo que vayas ahí, la neta.
1: No, zorrillo, tienes que venir.
2: Con el hecho de que llegue el día de mañana, ya es ganancia.
0: La verdad que sí.
1: ¿Pero a qué hora? Que sí. ¿Que llegue a qué hora? No llega hasta las 9.
0: Es lo que iba a decir, haz de cuenta.
2: Te va a tocar levantarlo, traerlo en el carro, flaca.
1: Pues como siempre.
0: No, pues sí. Hoy no me dejan después del juego de la R3, aquí ven y me dejan. Es más, ¿no? Ya vengo en la venta ahí.
2: No, hombre.
0: Oye, pues bueno, pendiente, porque fíjate que pues ahorita vamos a andar platicando. ¿De lo que vamos a platicar el día de hoy, flaca?
1: Pues traemos el secreto de la troca. Ahorita ya viene en camino.
0: Sí, y aparte también, pues bueno, pendiente, mis compas, porque mucho cotorreo. Vamos a andar cotorreando del mundial. Puede, DJ Luis, que a lo mejor México le toque algo más sencillo o le toque más difícil. Pero de que le toca algo fácil, le toca algo fácil. Bueno, ¿saben qué? Vamos a regresar aquí en el mañana.

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1: Buenos días,
0: híjole. Uy,
1: oye. Solo el pizorrillo.
0: Sí, sí, sí. Se va a poner bueno el día de hoy, el partido de México. La gente anda muy alebrestada, la verdad.
2: Ando emocionado, a pesar de que México ya está clasificado. Quiero el día de hoy yo ver que jueguen bien. Eso es lo que yo quiero ver.
0: La verdad, eso. Va a estar, pero muy pesado porque, mira, Luis, para serte sincero, hay épocas donde uno dice, vamos por México y todo. Ahorita yo sé que vamos bien, pero ¿cómo se llama?
1: Es muy negativo, ¿verdad?
2: No, pero ¿qué tiene que ver ir para México con el partido de México, Flaca?
0: No, porque
2: déjame los deportes a mí, carnal, y yo al rato me los aviento. Sí, por favor.
0: No, pues sí, ¿verdad?
2: Sí, porque...
1: Pues miren, aquí el secreto de la troca se trata de el mundial. Aquí nos saluda un compa que trabaja para una compañía de ventanas que dice que en el jalón mexicano y un checo ya casi se agarran en trancazos.
0: No.
1: Bueno, dice así. Buenos días, trabajo en una compañía de ventanas aquí en Austin y en la compañía hay gente que hay gente de todos lados.
2: Sí.
1: Hay un señor de República Checa, que la verdad es buena onda, pero desde que salió que México juega contra ellos, trae la carrilla todo lo que da. Ok, pero pues todos se dan carrilla, ¿no? En el mundial. Pero pues así como jugando, ¿no?
2: Sí, claro.
1: Ok, pues uno de los muchachos mexicanos ya se calentó en el lonche, hasta apostaron 100 bolas y el checo le dijo que México nunca gana nada importante. Y el mexicano le respondió que ni sabía dónde quedaba República Checa.
2: qué gacho.
1: Entre una cosa y otra empezaron a empujarse y tuvieron que separarlos. Ahora el patrón dijo que el próximo que vuelva a hablar del mundial en horas de trabajo se va para su casa sin paga. En la cuadrilla unos dicen que el checo empezó y otros que el mexicano salió muy sentido.
2: Te digo que esta generación de cristal, zorrillo, que ya todo les lastima a todo, o sea, no,
0: hombre. Pues es que, mira, la verdad que sí.
1: Entonces tú piensas que se puso muy, muy sentido acá el...
2: Es que mira, ahorita vamos a regresar, pero tengo... Mira, mejor ahorita regresamos, Torrillo, porque yo me voy a extender. Ahorita.
0: No,
2: prepárense.
0: No, pues, oye, y tal, bueno, que se arme una pelea de box, ¿no? Entre ellos dos. Y lo ponemos en el Face. Ahí sí.
2: Buena opción.
0: Ya ves. El Mañanero, buenos días.

0: único personaje que no necesita perfume. Uy, Zorrillo, bienvenido. Aquí ya te gusta la fanaticada.
1: Y para seguir pisteando hay que echarnos el corridazo de Berardo, oiga. Y que retumbe ese tololoche, mis buitres.
2: ¿Cómo has estado, Everardo?

0: la ráfaga de corridos en 107.1 la Z. Y seguimos ahorita con los secretos de la troca.
1: El secreto de la troca.
0: Un compa se está agarrando con el otro compa en el trabajo. Y todo porque empezaron y el otro vato, la verdad, se pasó de lanza.
1: Bueno, un mexicano contra un checo.
0: Bueno, es que el Sergio también. Que
1: se anda... si el no, Sergio bailador, no, Sergio, pues, o sea, alguien de la República de, sí, de Chequia, Zorrillo. No,
2: pues, sí. Ah, eso era, yo pensé que se llamaba,
0: sí,
2: checo.
0: Yo no, que sí, Luis.
2: Ah, no, no manches, anda... hasta ahorita la agarré, no manches.
1: En serio, no
0: manches. Es que si la verdad tiene razón,
1: que
0: mi
1: se
0: copa.
1: Andan agarrando por el mundial.
0: Okay. Pues, es que mira, sí tiene razón mi copa, nunca nadie sabe ni dónde queda ese país.
2: No, lo mismo han de decir de México, ellos.
0: No, copa, no, creo que...
2: Mira, Zorrillo.
0: Burritos, pero
2: mira, bueno, eso sí, no, la comida es otra cosa, ¿eh? Oye, sí, pero la cosa es así.
0: Sí.
2: Como dicen por ahí coloquialmente, el que se lleva se aguanta.
1: Sí.
2: Entonces,
1: sí,
2: eso sí. Entonces, si van a hablar de fútbol, aguanten la vara.
0: Sí.
2: Sean hombrecitos. Y si tú me la haces así como que ya te pasaste, ah, bueno, pues órale, te vas a aguantar cuando yo te caiga.
0: Sí.
2: Y así, así, así, así, así, y ya, y no pasa nada, hay que aguantar. O sea,
0: claro,
2: es fútbol, es cotorreo, es bullying futbolero, y ya, ahí queda. Pero, bueno, fíjate, a mí me pasó eso también una vez.
0: Tampoco, sí, DJ Luis.
2: ¿Te acuerdas, no? Hace años cuando, sí, jugó Chivas contra Boca Juniors.
0: Ah, sí, sí, pues los Chivas son bien malos, carnal. ¿Para qué?
2: No, no, pero era cuando eran buenos, amigo. Era cuando eran buenos. Y yo le aposté una playera a un argentino, fíjate, ahí en el trabajo, ¿neta? Cuando yo trabajaba en otra parte.
0: Sí.
2: Y dijo, órale, va. Y no, pues él bien seguro de que iba a ganar Boca Juniors. Pues fue Chivas allá y les metió 4 goles.
0: ¡Ah!
2: 4-0.
0: Yo llegué el otro
2: día y ya, haciéndole burda. Carnal, ni siquiera me vio, ni siquiera me hizo caso, ni siquiera me dirigió la palabra.
1: No aguantó el combo.
2: No aguantó, no, dije, no, o sea, sí, o sea.
1: ¿Qué eso, es eso? No, eso no es saber cómo perder.
2: Exacto.
1: ¿Verdad?
2: Y no, no obstante, ¿tú crees? Ajá. ¿Tú crees? Si no me habló, ¿tú crees que me pagó la playera que apostamos?
0: No, pues sí. No, carnal.
2: No, ¿cuándo?
1: No, y esa ya es de Zorrillo, de no mantener la
2: apuesta. Se azorrilló. Yo duré como 1 o 2 años todavía ahí en la compañía y nunca nos volvimos a dirigir la
0: después
2: palabra.
0: Compa,
1: que si nos estás escuchando, le debes una demencia acá a mi,
2: sí,
1: a mi mira, compa,
2: sí,
1: DJ Luis.
2: Ya, sí, te voy a decir algo. Curiosamente, él después entró a trabajar una radio también.
0: ¡Oh, sí!
2: Aquí de Austin.
0: ¡Vaso!
2: Es argentino y trae el pelo chinito. Ahí la dejo.
1: ¿Quién es?
2: No, no sé.
1: Averígüelo.
2: Ahí la dejo.
0: No, pues sí, ya. A ver si en la puesta de DJ Luis, ahí para que le paguen nomás a la puesta de DJ Luis.
2: No,
0: mira, yo pienso la verdad. Si ya apostaron el dinero, pues que vuelvan a apostar el doble, así a si vale la pena.
2: Pero que se aguante, sobre decir.
1: Sí, que aguante la carrilla.
0: No, mira, que le den el dinero antes de empezar a su compa Zorrillo. Yo lo administro.
2: No,
0: yo le empiezo a pagar.
2: Ya.
0: Y así de sencillo.
2: No.
0: Es más, dirás, ¿qué les parece, señorita? Vamos a regresar. Vamos a regresar con más peticiones, los corridos a través del WhatsApp en el 512-481-1071. Y pues venimos, ¿tú qué piensas? ¿Quién tuvo la razón aquí? Oye, también si quieres pedir un corrido, esto es El Mañanero. Bueno.

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0: ahorita con este tema de los guamazos, la verdad. Aquí en este mañanero.
1: ¿Cómo guamazos?
0: Pues es que, oye, la verdad, la gente se pelea, se pone de caliente. O sea, que le hierva la sangre con lo del mundial. Tanto así que lleguen a los golpes.
1: Es que, híjole, mira, la gente no aguanta la carrilla. Y la verdad, sí, yo soy una de ellas. De que me pongo en competencia, ¿cómo se dice? Muy
2: competitiva.
1: Muy competitiva. Y me encanta dar carrilla, me encanta dar carrilla.
2: Sí.
1: Y luego, si me empiezas a dar carrilla a mí, mira, no digo que no aguanto, pero si empiezo a ver poquito rojo, como que.
0: Ay, aquí hacerte enojar,
1: como que,
2: mira,
1: les voy a decir algo.
0: Sí.
1: Si te hacen enojar tan fácil con una carrilla de fútbol. El problema no es el fútbol, compa, el problema eres tú, que no te controlas.
2: Exactamente.
1: No,
2: pues tienes que controlar tus emociones en todo momento.
0: Era como yo,
1: porque yo me controlo, no dejo llevar mis emociones, me enojo.
0: Como yo lo veo por un equipo que siempre gana, pues yo no sé lo que es eso.
2: Pues tú ya le vas al equipo ya después de que queda el resultado a favor.
1: Porque no eres fan de verdad.
2: Mira, si pierde México el día de hoy por la noche, quiero ver, vas a ver, mañana le va. No, que arriba cheque y que no se vas a ver.
0: O sea, es que ya lo estoy diciendo ahorita.
1: Va a llegar el zorrillo. Adivinen qué, tengo sangre cheque.
2: Yo siempre he amado a cheque.
1: Cheque en el mapa.
0: Pues cheque a eso. Para que veas.
2: Le van a decir el checo ya. ¿Cómo no la agarré yo esa?
0: La verdad que sí. Mira por acá. Oye, dice saludos para toda la gente bonita de San Luis Potosí. Saludos, paisano. Órale, saludos. Oye, por acá andan pidiendo el corrido de Lorenzo Monteclaro. Saludos para toda la gente bonita de Elgin, especialmente para el Beto.
2: Dice por acá para todos los ruferos. Dice que ya en camino a la chamba. Dice hoy gana México 3-1. 3-1. Oye, buen marcador, por cierto. 3-1 suena bien.
1: Ya, 3-1. Me encanta.
0: ¿A favor de quién es el problema, verdad?
1: A México, zorrillo, ¿quién más?
0: Ahora tú, coche zorrillo malinchista, están diciendo. ¿Saben qué? Vamos a regresar ahorita para cotorrear más porque vamos a estar en la gran fiesta futbolera el día de hoy.
1: Y ahí viene la bendición. La bendición del zorrillo.
0: Aguas, mis copas, esto es el mañanero. Muy buenos días. ¡Uy!

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0: 107.1 La Z. Atención, atención, mis discípulos.
1: ¿Por qué ese tonito tan misterioso, Zorrillo? Digo, ¿cómo te decimos? ¿Zorrillo o sensei?
0: Sensei, Zorrillo.
2: Padre Zorrillo.
0: Ándale. Sensei Zorrillo y luego va con Z y Z. Así los dos, haz de cuenta. Mira, ahí les va. Atención, atención.
1: La bendición del Zorrillo.
0: Sí, a ver, discípulos parados, discípulas hincadas, por favor.
1: Ay, Zorrillo.
0: Ahí les va.
2: Pero bendición buena, Zorrillo. Sí, por favor, necesito una buena bendición hoy que
1: déjate
2: juega
1: caer,
2: México.
1: Déjate caer.
0: Sí, ahí va. Acuérdense que hoy juega México y el día de hoy va a haber muchas apuestas. Entonces, para todos mis compas que quieren apostar, ahí les va. Escuchen bien, mis discípulos. Cuando juegue México el día de hoy, habrá hombres valientes y habrá hombres mensos, porque el hombre valiente apuesta.
2: Ok.
0: Pero el hombre menso paga inmediatamente.
2: No, soy
0: sí,
2: yo.
0: Sí, neta.
1: No. ¿Qué es eso?
0: Esa es la bendición. Déjenme les cuento más.
1: Ok.
0: El verdadero maestro nunca se niega a una apuesta.
2: Es cierto.
0: ¿Eh? Pero tampoco, pues la paga el mismo día, eso no.
2: Sí. Río, ¿cómo?
0: Sí, mira, las emociones, mis discípulos, nublan la mente. Un discípulo sabio deja pasar aproximadamente como 3 días. En el caso del ex compañero de Luis, como unos 4 años más. Sí, ¿verdad?
1: Ya van como 10, 12 años.
0: No, te digo. Y después de eso, pues ahí viene la pregunta de este mundial que hay que aplicarla siempre. ¿Eso era antes del VAR o después del VAR? Y ya, si ves que la deuda pues sigue viva, nunca debes preguntarle: oye, ¿cuánto te debo? Mejor pregúntale. ¿Prefieres que te dé un dinero o unas costillas, una carnita asada y un cartoncito de cerveza? ¿Qué hubo? Unas kawasaki. Sí. Beta, porque el hombre sabio quiere el dinero y sabe que el dinero se acaba. Pero una buena carne asada siempre va a andar confundiendo todas las cuentas. Y después de ahí, hasta tú también ganas. ¿Cómo no? Ahí les va su bendición, ahí quedó.
1: No.
0: Sí, ¿cómo
1: tanto
0: no?
1: Choro para.
0: Mira, Luis, si tú no vas a querer la bendición, Luis, deja que mis discípulos.
2: Me encantó,
0: estuvo chistoso. Gracias, flaquita. Ahí te va un besito.
2: Corazón, debes mucho dinero, Zorrillo.
1: No caigan en eso, queridos radioescuchas.
0: ¿Por qué crees que siempre andan carne asada todos los fines de semana, Luis?
2: Pero ni tú pagas por las carnes asadas.
0: No, pues les llevo el hielo, oye. Pues alguien tiene que llevar el hielo.
1: Y una libra de pollo.
2: Ándale. Sí, pura hambre lleva.
0: Hambre y sueño, parezco Wisin Yandel. ¿Saben qué? Mira, vamos a regresar ahorita para platicarles de la gran fiesta futbolera que tenemos el día de hoy en la Plaza de Toros R3. Así que pendientes.

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0: planeta. Y atención, porque el día de hoy va a jugar México.
1: Vamos a ganar.
2: Y arriba México.
0: Bueno, vamos a ganar. Es que a lo mejor puede que ganemos.
3: Zorrillo. Espérate. Es que yo quería decir algo que vi la semana pasada. Vi un video donde estabas en la Plaza R3.
0: Sí.
3: Fuiste la semana pasada al partido de, de México contra Corea del Sur.
0: Ajá. Y lo es gratis.
3: Me dieron la queja los bartenders de la R3. Que estabas pide y pide botellas de esas de las verdes.
0: Sí, pues sí, hombre, la que están regalando.
3: Hay un video donde sales y te llevan una botella. No, y estás trago y trago y trago. Sí.
0: Ese video no existe.
2: Sí existe.
0: No, claro que no.
2: Ajá, ahí está.
0: A ver, ¿dónde lo van a poder encontrar?
3: ¿Qué era?
0: Era un gato arabe.
3: No me digas que era inteligencia artificial.
0: No. Sí.
3: No, hombre, esa rieta.
0: Mira, era un botecito de ahí de un refresco de esos de hidratantes.
3: Nada.
0: Y luego con la inteligencia artificial, Luis.
3: Ay, no.
2: No, mira, dije, Luis, yo andaba ahí con él y la verdad andaba, pero bien, bien happy. Con las botellas verdes y con las
3: dicho sea de paso, cuídate con quién te andas juntando, porque el Zorrillo.
0: No,
3: es que tú acabas de llegar aquí a Austin, flaca.
2: Bueno, sí.
3: Pero no sabes la reputación que tiene el Zorrillo.
0: No, Luis, por una buena reputación.
2: Pero nos divertimos bien chido. Y ahí andaba el pato y la abuelita también. Ahí andaban.
3: Si te empiezan a cobrar dinero a ti.
2: No. Yo era el Zorrillo que con sus deudas no me venga a mí.
0: No, mira, es más, te prometo que el día de hoy.
3: Te vas a portar bien, nada de tomar.
0: Bueno, eso sí no.
2: Eso no se puede prometer.
0: Tampoco
3: exageres, nada.
0: De que te vas a divertir. Eso sí te lo aseguro. Porque el día de hoy vamos a entrar gratis. Los puertos van a abrir a las 7, la fiesta futbolera más grande en la Plaza de Toros R3. Si quieres, tú haz de cuenta sentir como que andas en el Ángel de la Independencia. Acá festejando.
3: Sí, claro,
0: ahí,
3: que sí.
0: Ahí se pone bien perro.
3: Oiga, ¿no vieron los videos de la semana pasada después de que se acabó el partido? No, hombre, un fiestón, ¿no?
0: Sí,
3: que
0: hicieron viral, cabrón.
3: Chidote, viral.
2: Oye,
3: totalmente.
2: Sí. Se lo enseñé a mi amigo porque andaba viendo yo otros juegos de mi amigo Ian, un gringo. Ajá. Saludos, Ian, que estaba viendo el juego de Inglaterra, de Estados Unidos, y le enseñé, mira cómo se puso la fiesta, y dijo, ¿Qué pedo? Yo quiero estar ahí en la fiesta. Ya están invitados todos mis amigos,
3: Y algo chido también que ya sabes que ha estado medio caliente, entonces algo chido que es que abren el salón también, el clandestino. Oye. Entonces cuando hay mucho calor, te puedes meter y refrescarte un poco.
0: Está
3: chido, en todo eso piensa la gente de la R3, así que los esperamos el día de hoy, como lo dijo Zorrillo.
0: Ey.
3: Grandes y chicos entran gratis, llévense a toda la familia, llévense a toda la banda, y al celebrar que hoy va a ganar México 3-1.
0: Bueno, esperemos, ¿verdad? Esperemos. Porque yo, mira, tienes que pensar como entrenador, Luis. Tienes que pensar como entrenador, flaquita.
3: ¿Cómo?
0: Si ya tienes clasificado lugar, ¿a poco vas a meter a tus mejores elementos?

0: Buenos, buenos días, buenos días. ¿Cómo andamos, muchachones?
1: Bien, bien.
2: ¡Ay! Contentos, animados y emocionados, porque el fútbol continúa, mi querido Zorrillo, y la música y el cotorreo también en el mañana.
0: Eso es todo, mi querido DJ Luis, flaquita. Ay, te ves todos los días espectacular, pelea.
2: Zorrillo,
0: te ves mejor.
1: Yo ya con mi camisa de México, lista, flaquita, lista para apoyar.
2: Flaquita, no mande, caigas, mande. Flaca, no mira, caigas. Mira.
1: Ay, DJ.
2: Uy,
0: te voy a mandar un link.
1: Ya somos amigos, sí, yo y sí, Zorrillo,
2: pero
1: ya.
2: Este en cualquier rato va a querer este.
0: ¿Cómo?
2: Mira. Más que una amistad.
0: No, mira, flaquita.
1: No, eso no. No, no
0: te
1: lo
0: voy a mandar, así veo tu figura y te voy a mandar, te voy mandando un link de unos bikinis de la selección mexicana.
1: ¡Ay, Zorrillo! ¡No manches!
0: No, con todo respeto,
1: ya quisieras.
2: Es lo que te digo, ¿ves? Te dan la mano y quiere más.
0: ¡Ay, no, sí, bueno, oye! Pues lo que estoy viendo ahorita aquí es más, mira. Mira, voy a poner una foto tuya en el Zorrillo Radio ahí, en el Facebook.
1: Pues ponla.
0: Sí,
2: o sea, ahí te podemos seguir en el Zorrillo Radio.
0: Zorrillo Radio,
2: Zorrillo Radio.
0: Y también en Instagram también. Oye, pues también si quieren seguir a la flaquita, oye, las fotos
1: sí,
0: que está poniendo.
1: Sí, flaca radio.
2: Es
1: estamos.
2: Que lo que pasa que la flaca llegó y quería ser muy misteriosa. Eso lo voy a decir abiertamente a la gente.
1: Sí, sí.
2: Ella quería ser muy misteriosa, de no, que no quiero que me vean. Sí. Y de repente, un día, se desató la flaquita y dijo, paz. Y, oigan, chavos, ya tengo mi Facebook, ya tengo mi Instagram, ya tengo mi TikTok y todo.
0: Oye, sí.
2: Y dicho sea de paso, la pueden seguir en...
1: Flaca Radio.
2: Ahí está.
0: Ahí está. Y luego, bueno, oye, hablando acá de mi compa DJ Luis. Oye, Luis, estoy viendo, ¿no? ¿Te fijas tú que uno de tus videos?
1: No, espérate, es que estamos viral. En presencia viral, Zorrillo,
2: no me chifles.
1: Sí,
2: no,
1: sí.
2: Es que mira...
0: Ahí en el de DJ Luis, @DJ Luis de San Luis,

0: ti.
1: Ah, bueno, ¿es en este, verdad, güey? ¿Cuál fue?
0: Es que eso fue en TikTok. El día de ayer subí un video. Es que siempre estoy subiendo videos del mundial cuando meten gol. Claro. Y el día de ayer, pues, subí el primer gol de Cristiano Ronaldo. Y bien dicen por ahí, fíjate, sí, que a veces, o mejor dicho, todo el tiempo no sabes cuándo te vas a hacer viral, ni sí, con qué, ni cuándo, ni cómo.
1: Ey.
0: Y el día de ayer yo nomás subí el video de Cristiano Ronaldo cuando metió el primer gol, di mi comentario, qué chido, X cosa, ey, que se va viral.
1: No manches.
0: Entonces, qué chido, o sea.
1: La verdad que sí, todo bien perrón, mi Luis. Oye, ¿y cómo lo pueden buscar? Para que mis compas vean el video, el viazo.
0: Ah, sí, en TikTok, ahí lo pueden buscar como DJ Luis de Lesa Luis, ahí va a estar todo el contenido, también los deportes y toda la onda.
1: Uy, no, va a estar bien perrón. Y bueno, fíjense que hablando de eso, hoy vamos a venir a platicar de las metidas de patas, y esta metida de pata.
2: La trae DJ Luis, esta metida de pata.
0: Quiero hablar de algo muy importante, algo que sucedió el día de ayer.
1: ¿Qué
0: precisamente
1: pasó?
0: Relacionado a algo que, bueno, a Cristiano Ronaldo.
2: Ajá.
0: Déjame, me tranquilizo.
1: Es más,
0: porque fue algo.
1: Respira, DJ
0: despreciable.
1: Luis.
0: Ahorita mira, regresamos.
1: Más, dejamos aquí en cabina, yo soy la flaquita y ahorita venimos, ¿verdad, flaquita? Vente.
2: No,
1: no, no, no,
2: ¿qué
1: creas?
2: ¿Qué
1: más? Bueno,
0: ¿qué
1: bueno,
0: te dije?
1: Yo te lo dije, flaca. Bien aprovechado. Es más, miren, ¿saben qué? 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
0: ¡Órale! ¡Oh!

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1: Uy, ¡buenos días!
0: ¡Feliz miércoles! ¿Qué pasó?
1: ¡Feliz miércoles! Bueno, ombligo, que, ¿cómo dicen?
2: Sí, ombligo, de la semana.
1: Ombligo de la semana. Sí, ay, sí, eso sí. A mí se me hace muy raro, pero bueno, feliz ombligo de la semana.
2: ¿Sí sabes por qué, no?
1: Sí, me explicaron la última vez que porque pues es la mitad, mitad de la semana, la mitad del cuerpo.
2: Aunque
1: sí,
2: no
1: sí,
2: es
1: sí.
2: Exactamente la mitad, porque
0: mira,
2: sí.
0: Cada vez ¿verdad? Que dices eso, Flaquito, tienes es que yo, mira, yo digo, feliz ombligo de semana, luego, mira, me sube el ombligo.
1: Ah, todos los tengo que enseñar ombligo.
0: Sí, exactamente.
1: Más lo enseñas tú también, sonrisa.
2: Sigues cayendo en la trampa de este ventajoso.
0: Porque es que DJ Luis no dice el ombligo de semana. No diga nada, Luis. Es más.
2: No.
0: Mira. Oye, ¿por qué está la metida de pata el día de hoy, Luis?
2: Oye, la metida de pata va relacionada con un periodista mexicano el día de ayer. Edgar Zárate. Así se llama ese compa.
0: Hijo.
2: Pues mira.
1: ¡Ting, ding! Sí. Empieza la pelea contra DJ Luis, periodista.
2: No es una pelea, pero es una metidota de pata de
1: a
2: este
1: ver,
2: caso.
1: ¿Qué hizo? ¿Qué hizo?
2: Y yo sé que mucha gente lo vio, y si no lo vieron, chéquenlo. Porque
1: no lo he visto yo.
2: Mira, bueno, así está la cosa. Cristiano Ronaldo mete 2 goles en el partido, y todo el mundo bien, bueno, todos los que apoyen a Cristiano Ronaldo, que regresó la cabra, the goat.
1: Ajá.
2: Y todos así que bien contentos. Entonces, se llevan a Cristiano Ronaldo porque cada vez en el partido, después del partido, habla el jugador del juego, ¿no? El mejor jugador del juego.
0: Sí, sí, sí.
2: Pues se llevan a Cristiano Ronaldo, habla, y va este periodista, Edgar Zárate, y le pregunta, de tantas preguntas que le pudo haber hecho, le dice, oye, ya vimos que Lionel Messi. O sea.
0: ¿Y qué de malo en eso?
2: Hermano, ¿cuántas cosas le puedes preguntar a Cristiano Ronaldo? Y lo primero que le dices es Lionel Messi.
1: Oh my God. ¿Y cómo reaccionó este Cristiano?
2: Cristiano Ronaldo le dijo, no, a ver, otro, y se volteó y lo dejó hablando.
0: ¿A
2: y
0: poco?
2: Le dijo a otro reportero, le dijo, a ver tú, habla.
1: Muy bien, me gusta
2: y
1: eso, el reportero
2: insistió, quiso insistir en hacer la pregunta y ya no lo peló. Hermano, tienes una oportunidad tan grande de hablar con Cristiano Ronaldo y le preguntas.
0: De pedirle feria también y luego aprovechar
1: y
0: no.
1: Metió la pata.
0: Yo si fuera Cristiano Ronaldo, no, hombre.
2: Y yo sé que los que le van a Messi, que le van a decir, le van a hacer burla a través del WhatsApp 512-481-1071 y los que le van a Cristiano Ronaldo se van a hacer presentes. Pero no es tanto eso, es imagínate. Imagínate si a Messi le hicieran lo mismo. Messi se va a enojar. No seas eso. Hay que tener respeto a los jugadores.
0: Oye, ¿qué está diciendo, herida? ¿Qué está diciendo?
2: ¿Pero qué me decís? Tienes que hacer la mano así.
1: Ah, entró Messi al estudio.
0: Oye, sí,
1: ¿qué onda?
0: A ver, sí. Messi, te metieron 4 goles con uno el Chivas. ¿Qué pasó ahí, Messi?
1: No.
0: Yo pensé que era Messi. ¿Sabes qué? Mejor. Ahorita vamos a regresar. ¿Qué piensas tú de esta metidota de pata? ¿Eres equipo? ¿Le vas a Cristiano Ronaldo? Le vas a Messi.
2: O estoy mal yo. Dígame si estoy mal yo. Si
1: sí,
2: si,
1: es
2: si
1: que no
2: mi percepción es incorrecta.
0: Estás mal, Luis.
1: No es de ser equipo. No es de ser equipo. Es de tener respeto, ¿verdad? Los jugadores.

la capital del estado, Austin, Texas, la Z. Saludos al Zorrillo que ya regresó. Créeme lo que lo extrañábamos. Vamos a ser más que bendecidos con el Zorrillo. Y regresó a su casa. Bienvenido, Zorrillo de Oro, Zorrillo Gediondo, Gallo Jugado, pero bienvenido de parte del Brocha Night Spicy. ¡Ay, apá, ya, maya, pa!

0: El Mañanero, buenos días, ¿cómo andamos? Ay, ¿por qué me estoy riendo?
1: Gente sabe que vas a decir una barbaridad, zorrillo, ya.
0: Es que es lo que estoy viendo, ¿verdad, Luisira? Primero que nada, estamos ahorita con la metiota de pata de este... ¿Cómo se llama el reportero, Luis?
2: Muy buena, Edgar, DJ Luis. Muy buena metida de pata.
1: Edgar Zárate, una metidota de pata.
2: Sí, este metió la pata el compa.
0: Es que bueno, oye, ¿y dónde reciben esas credenciales para hacer ese tipo de...? Porque para hacer esas preguntas, yo mejor hago preguntas mejores.
2: ¡Ay, no! Imagínate el zorrillo.
1: Mira,
2: la primera vez
1: que estoy
2: ahí
1: de acuerdo contigo, zorrillo.
0: Eso.
1: Es probable que tú hubieras podido hacer
2: DJ
1: una mejor
2: Luis,
1: pregunta.
2: No es cierto.
1: Tampoco hay que exagerar.
2: Si tú tuvieras oportunidad, Zorrillo, sí, de reportista y del mundial, te ponen al frente de Cristiano Ronaldo, ¿qué le preguntarías tú? A ver.
0: Mira, primero que nada, y muy pronto quiero avisarte, DJ Luis, que te voy a becar, carnal, para que ya entres a esta del zorrillismo, la verdad que sí, seas un discípulo.
2: No.
0: Sí, puedes comentar.
2: No.
1: A mí me gusta pagar las apuestas, también me gusta.
0: Si yo, para responder tu pregunta, flaca, ¿qué lo quiero? Le he dicho a ese.
1: ¿Qué pregunta
0: Ronaldo
1: le hubieras hecho?
0: Primero que nada, le he dicho, mira, yo soy fan tuyo. Me da una tristeza decirte que ahorita pues tengo a mi mamá en el hospital, Cristiano Ronaldo,
2: no,
0: pero estoy aquí y decirle, pero no te preocupes, que estoy cumpliendo mi sueño, pero si tan solo tuviera $50,000.
1: ¡Ay, no!
2: Sí,
0: que para ti no es nada, Cristiano Ronaldo, y tu infinita bondad.
1: Me dirías, ¿ya?, que usarías ese espacio para,
2: oye,
1: pedirle dinero prestado
2: hasta
1: a Cristiano
2: cambia
1: Ronaldo.
2: Cambia la voz como de... Como
1: ¿ves cómo se le hace la voz así como de que un niño bueno?
2: Sí, no. ¿Qué pasa, Zorrillo?
0: Querido Cristiano Ronaldo.
1: Déjalo, pero sí.
0: O algo así mejor.
1: ¿Qué le dirías? ¿Qué le dirías, Zorrillo?
0: Decía así. Querido Cristiano Ronaldo. No, así un poquito más jovencito, como fue un niño zorrillito. Querido Cristiano Ronaldo. La verdad, tengo a mi mamá ahorita muy enferma.
2: Me busca como de comercial.
1: Es como niño y viejita a la misma vez, no sé.
0: Sí, no, es de verdad. Querido Cristiano Ronaldo.
1: Sigue siendo viejita.
2: Ya no te queda juventud, zorrillo.
1: A ver, una vez más.
0: Querido Cristiano Ronaldo.
1: ¿Qué es el machista?
0: Querido Cristiano Ronaldo. Ahorita tengo a mi pequeña madre muy enferma en el hospital. Te quiero pedir, si tú quieres, que para ti no es nada, unos $50,000.
1: Que sean euros.
0: Así, cierto. Unos $50,000, Cristiano Ronaldo. Unos $50,000, Cristiano Ronaldo.
2: Y yo creo que Cristiano puede con más, ¿no? Juega para los Saudis.
1: Así, 50,000 libras esterlinas.
0: Ah, sí. Ah, ¿qué son esas? No las conozco.
1: Sí,
0: bueno.
1: Cuesta más.
0: 50,000 libras. De escarlinas.
1: Esterlinas, zorrillo.
2: No, cartulinas, no, zorrillo.
0: Ya me están destruyendo mi deseo. La verdad que sí. Vamos a regresar mejor. ¿Tú qué piensas? ¿Qué metió la pata? También regresamos con opiniones a través del WhatsApp 512-481-1071. La verdad, ya.
2: Buen intento, zorrillo.

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0: días, esto es El Mañanero. ¡Uy! De 107.1 la Z. Ah, porque nunca sabes de quién está escuchando el otro lado, Luis. Una morra mujer disponible. Una mamá soltera que está cansada.
1: ¡Ay,
0: pero que
1: Torrillo!
0: Está en forma y no está desparramada. Pero bueno, de los casi no hay. Mira, ¿sabes qué? Vamos a seguir. Ya están llegando bastante los whatsappados aquí.
1: Es que DJ Luis. ¿Prendió el whatsappazo?
0: Te dejaste caer, Luis, no sé por qué. Mira, ya.
1: Con esa metida de pata.
2: Mientras sea, mientras tú en una oración tú digas Cristiano Ronaldo y Messi a la misma vez, siempre va a haber controversia, siempre va a haber debate, siempre va a decir que quién está bien y quién está mal. Entonces, sí.
1: O quién es
2: mira,
1: mejor.
2: Mira cómo está el WhatsApp.
0: Mira, aquí está 512-481-1071. Dice, arriba papá Messi. Válgame Dios. Dicen que Cristiano Ronaldo, él se merece la copa. Tanto esfuerzo y es un atleta de otro nivel.
2: Exacto, te iba a decir eso yo, Zorrillo.
0: Sí.
2: Yo antes era, pero apasionadísimo de Messi y decía que era el mejor del mundo.
0: Sí.
2: Pero hay ciertas cosas que me han cambiado mi forma de pensar.
0: Por ejemplo, la copa pasada que se la regalaron.
1: No.
0: Sí.
2: Bueno, mira.
0: Mira.
2: Oye. Mira cómo están opinando.
0: ¿Qué tiene que ver el Barcelona con todo lo que estamos diciendo?
2: No.
0: Ya están empezando a decir del Barcelona.
2: Ya hiciste enojar a la gente.
1: Mira, yo pienso
2: a
1: que
2: ver, la opinión acertada futbolística de la flaca.
0: A ver, Maquita.
1: Sí, aquí les va.
2: A ver.
1: Yo no sé, pero Ronaldo está más guapo que Messi.
2: Ay,
1: ok, eso sí cuenta. Pero, en serio.
2: Mujeres.
1: La verdad. Sí, claro que sí, mujeres. A veces eso es lo que importa,
0: sí,
1: a ver cuál quiero ver en la pantalla,
0: sí, pero
1: por más tiempo. Y a veces Ronaldo, cuando Ronaldo da los goles, se ve un poquito más guapo que Messi.
0: Pero mira,
2: mujeres,
1: y bueno, Messi la verdad, ni tan guapo, la verdad.
2: Mujeres, ¿a poco ustedes son como la flaca? ¿Les importa nada más el físico? ¿Ves cómo son las mujeres,
1: Zorrillo?
2: A nosotros nos importa el corazón, el talento.
1: Sí. No dije nada más. También me importa. Yo creo que Messi es un jugador un poquito mejor, la verdad.
0: Es que después el día de hoy, allá en la Plaza de Toros, R3, con el Partido de México, vamos a preguntar, a ver, a las mujeres, ¿cuál es su posición favorita? Y luego,
2: oye, ¿has visto esos videos?
0: Sí. Y vas a ver las respuestas que nos van a dar.
2: Así son las mujeres.
1: ¿Y qué?
2: Nada más en eso piensan.
1: ¿Y qué?
0: Es que Luis,
1: nosotros también nos gusta disfrutar.
2: Además, ponme la canción.
0: Ya estaba zorrillando, Luis, lo que estoy viendo.
2: No, ponme la canción del cuartito. Ponme la canción, por favor.
0: Sí, cierto, ¿verdad? Por favor,
2: Eva. De ahora en adelante, cuando hablemos el zorrillo y yo,
0: sí,
2: vamos a tener esta cama musical.
0: Eso es todo, la verdad que sí.
1: ¿Por qué?
0: Porque andamos en una misma frecuencia.
2: Casi tenemos así la areola acá. Mientras la placa.
0: Sí.
2: Vamos a poner algo locuchonado. Un perreo.
0: La verdad que sí. Yo ya estoy entrando en razón.
2: Uno que es tranquilo, ¿verdad?
0: Wow, sí,
2: cierto. Que solamente se fijan los sentimientos.
1: Ahora va a ser el zorrillo del DJ Luis contra la flaca, en serio.
0: Tienes toda la razón, diles.
2: Tú sola te has desenmascarado,
0: flaca. Tráenos unas Kawasaki,
1: mujeres,
0: por favor, para brindar.
1: Mujeres guapas, chismosas, perronas de Austin, apóyenme acá, por favor. ¿Dónde está la flaquiza?
0: ¿Dónde está la flaquiza?
1: Que se arme la flaquiza.
2: Apóyenme.
1: Hashtag acá la flaquiza con estos que no saben nada.
2: Ya pasó un nuevo
1: claro
2: movimiento.
1: Que las mujeres disfrutamos los deportes, sabemos de deportes, sabemos y podemos apreciar
2: metimos,
1: los deportes de sabemos de ¿cómo qué dijiste? Atletismo, no sé,
0: sí,
1: qué de corazón, de todo
2: también,
1: eso,
2: de eso también.
1: Pero también nos gusta disfrutar los hombres con los short pegaditos que ahí traen corriendo.
2: Se ven muy guapos.
1: Sí, ¿qué?
2: Ya no vuelvo
1: a hablar.
0: Pues es que flaca, no estás disfrutando, yo también traigo short ahorita aquí también, mira.
2: Estás hablando de atletas de alto nivel,
0: pues
2: de élite.
0: Mira, véanme.
2: Tremenda botarga
1: en
2: que traes
1: esos
2: ahí,
1: shorts,
2: ¿no?
1: No te rebota, pero la panza va.
0: ¿Saben qué? Miren. Ya estuvo. No, cero cotorreo, ya. Vamos a hablar de cosas serias. Ahorita mejor vamos a regresar con la llamada ganadora para que se pueda ganar el registro para que vayan a ver a los dos de Tamaulipas y se ganen una guitarra autografiada.
2: Que también atletas.
0: Se están pasando de lanza.
1: DJ Luis,
0: que decirle,
1: me encanta. ¿Qué café traes hoy, DJ Luis? Que andas bien prendido.
0: Ah, es que le aprovechar con Luis, pero no te voy a decir que. Mira, ¿saben qué? Vamos a regresar ahorita. Regresamos con la llamada ganadora. 512-481-1071. Esto es el mañanero.
1: ¡Va!
0: Y arriba la flaquiza, dice.

0: vámonos a la línea telefónica 512-481-1071. Recuerda que estamos usted así que registrando a una persona, te puedes ir a conocer a los dos de Tamaulipas en el Bailongo. Obviamente estar ahí con tu acompañante, estar en ese evento, además ganarte también, compadre, comadre, el meet and greet, conocerlos y ganarte la guitarra y el sombrero cortesía de Gómez Bull Ranch. 512-481-1071. Ya salieron las primeras cuatro, dicen por acá. Ahí está, ya llamadas 5, llamadas 6 de este lado, ok, y nos vamos de este lado. Buenos días, la Z, ¿quién habla? Bueno, bueno.
1: Buenos días.
0: ¿Qué óvole, carnal? ¿Cómo te llamas? Bueno, ¿sí me escuchas? Bueno. ¿Se oye o no se oye? Creo que no se escucha. A ver, carnal, mira, no me vas a colgar. A ver si me escucha ahí. Bueno, no vas a colgar si nos escuchas por el radio, Vamos a ponerlo en hold. Ese carnal es el ganador para que no nos cuelgue y ahí se mantenga y que no diga que después le colgamos o algo así, Ahí está. Bueno, mi carnal es el ganador. Ahí está. No sé cómo se llama. Dice Torres. Ahí está. Ahorita vamos con él. Ahí está el ganador. Recuerda, viene más premios. Síguete reportando por el WhatsApp. 512-481-1071. Están llegando. Hijo de su mecha. Ya se armó el tiro entre Messi y Cristiano Ronaldo. Ahorita vamos con los WhatsApp. Regresando, no le cambie su vela a la Z. Buenos días. Este es el Mañanero, dice.
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0: El Mañanero, buenos días. ¡Uy! De 107.1 La Z. Oye, pues bueno, mis compas, quiero comentarte. Fíjate que en esta hora te vas a poder ganar el palomazo el día de mañana.
1: Ah, ya va a pasar, ya viene el palomazo.
0: Sí, para que vayas a ver a Jay Mani.
2: Oh, yeah.
0: Pero se va a poner bien perrón aquí en la terraza de La Z. Pero ahorita vamos a regresar también con el Tribunal de La Z. Porque viene un caso, híjole.
1: Híjole.
0: Muy controversial, vamos. Oye, a ver.
1: Y todavía en el tema del mundial, ¿eh?
0: Oh, sí, sí, no, pues bueno. Sí, sí,
2: lista,
0: sí.
2: Señora jueza.
0: Vamos a ver, lista. ¿Quién tiene la razón?

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1: Ahora sí.
0: Y ya estamos.
1: Llegó.
0: El caso más controversial de toda la radio, de aquí, pues del centro de Austin, además de las ciudades circunvecinas. Adelante.
1: Llegó el tribunal del mañanero. Pónganse serios. La corte está en sesión. Licenciados, escuchen. El caso es este.
0: A ver.
2: Ok.
1: Dice, mi esposa tiene 8 meses de embarazo y el doctor dio varias fechas para programar la cesárea.
0: Uh-huh.
1: Ella escogió el jueves porque así puede ver México contra República Checa con toda su familia el miércoles.
0: Uh-huh.
1: El problema es que tiene presión alta y originalmente el doctor le recomendó hacer la cesárea el miércoles para evitar riesgos.
0: Uh-huh.
1: Ella insistió en moverla un día porque no quería perderse el partido. El doctor aceptó, pero mi mamá está furiosa y dice que es una irresponsable. ¡Wow! Ok, amiga. La verdad, decisión perrona, si me dices a mí, pero pues bueno. Licenciados, preparen sus casos. DJ Luis, usted va a defender a la suegra que está enojada que esta señorita movió su cesárea. Y Sorrío, usted va a defender a la esposa.
0: Claro que sí.
1: Regresamos con sus casos y si usted tiene una opinión, pues 512-481-1071, comuníquese.
0: ¡Ahora!

0: la Joaquín.
1: Muchas gracias.
2: Se ríe. 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

0: Esto es El Mañanero de 107.1 La Z. Y la corte ya está en sesión, ¿verdad?
1: Así es, estamos en el Tribunal del Mañanero. Licenciado DJ Luis, abogado, por favor.
2: Muchísimas gracias, su señoría. Bueno, agradezco la oportunidad de estar en esa corte nuevamente. Y de antemano pedirle que por favor no se deje influenciar.
0: Yo también agradezco la...
1: Por favor, ya vamos a empezar. Silencio.
2: Apenas iba a pedir que no me interrumpieran, pero bueno, ya.
1: Silencio, usted está bien, Zorrillo, no, por favor.
0: Ok, está bien.
2: Bueno, aquí yo voy a hablar primeramente como fan del fútbol. Yo sé que soy abogado en este caso, pero soy fan también del fútbol, apasionadamente.
0: Le vas a Chivas ni tan fan, ¿verdad? Pero bueno.
1: ¡Zorrillo!
0: Está bien.
1: No hagas que le llame al caíto que te apague.
0: No, ya está bien.
2: Micrófono. Una más y le apaga el micrófono, por favor. Calladito. Yo sé que estás escuchando allá afuera. Anyway, pero creo que en esta vida hay prioridades.
1: Okay.
2: Si le habían dicho que está enfermita de la presión, ¿no era?
1: Sí, la presión alta. Alta presión, okay. Ajá.
2: Y que tenía que pues ahora sí dar a luz en tal día para prevenir cualquier tipo de emergencia.
1: Complicaciones.
2: Sí, complicaciones, exacto. Por algo lo dijo el doctor. Entonces,
0: yo nomás estoy hablando para que no me interrumpa calladito, ¿verdad?
1: ¡Zorrillo!
0: Pues está bien, pues yo nomás quiero decir eso. Está bueno.
1: Apáguele el micrófono. Gracias.
2: Ya.
1: Continúe, licenciado, por favor, con su caso.
2: Entonces, hay prioridades y creo que en esta ocasión lo que es primero es la salud de esa criatura y de esta dama también. Creo que aquí está ella en lo incorrecto. Y creo que debería de haber hecho lo que tenía que haber hecho. Es más, hasta en el hospital, pues si ella lo que quiere ver el partido, en el hospital hay televisión.
1: Es lo que yo iba a preguntar. Yo nunca, Zorrillo, estoy hablando yo. Es lo que yo iba a preguntar. ¿Que no tienen tele en el hospital?
0: Algunos que no,
1: nunca he dado, nunca he dado yo a luz, pero, o sea.
0: Sí. Cuando quieran me dices ya. Zorrillo.
2: Mi opinión es esta. Esa dama es culpable de ponerse ella misma en riesgo de que algo le pueda suceder y también a la criatura. Entonces esto eventualmente también, imagínense ustedes, yo sé que no ha sucedido y conforme a la ley esto no se puede hacer, pero supongamos que hay una dificultad, un problema, puede después haber un tipo de enojo, rencillas o problemas, hasta problemas grandes entre ellos si algo le sucede.
0: ¿Cómo, ¿no? le va a salir una perilla, ¿cómo? Luis, no manches, no.
1: Zorrillo.
0: Perilla. Pues casi, puede haber perillas y todo ese rollo. Esa sale nomás cuando estás viendo un perro que
2: anda.
1: Cállese. La verdad, licenciado, últimas palabras, muy buen caso, para la verdad, porque yo sé que usted el fútbol es algo, un tema muy serio, y usted para decir que en este caso, esta señorita, pues lo llevó un poquito muy en serio, ¿no?
2: El fútbol es el deporte más bello y precioso del mundo, pero no se compara a una criatura y a tener una familia con salud.
1: Muy buen caso, gracias licenciado DJ Luis. Y ahorita, pues atentos porque regresamos ahorita con el caso del licenciado Zorrillo. ¿Cómo defiendes?

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0: pero más perrón aquí. Esto es El Mañanero.
1: Y esto es El Tribunal del Mañanero.
0: Ahora sí, juez.
1: Ahora sí, licenciado Zorrillo.
0: Sí.
1: Introdúzcame este.
0: Sí,
1: por
0: pues
1: favor, orden, a mí no me hable así, por favor. Respeto cuando esté hablando con la juez, la flaca.
0: No, está bueno, perdón. Sí.
1: Exacto, perdón, es lo único que quiero oír.
0: Deme su mano, pero mire.
2: No, señora jueza. No, se puede, no, ya es, y aquí ya.
1: Bueno,
2: aquí
1: ya orden, hay conflicto
2: de interés.
1: No, por favor, adelante con su casa.
0: Yo nomás quiero decirle que wow, sus ojos el día de hoy, señora jueza, con esas pestañas que. Bueno, está bien. Mira, primero que nada, ahí les va mi caso. No tengo que decirles más. Primero que nada, si ella escogió y el doctor estuvo de acuerdo, que son médicos, saben más que tú, Luis. Así de sencillo. Son médicos, ellos van a saber qué. Y si ella quiere que su hijo nazca el día de hoy, pues qué perrón, ¿te imaginas? Que a lo mejor viendo el partido al rato diga, ay, a mi niño le va a poner Jarecito Borghetti. O a lo mejor
2: no, pero para ver el partido mañana, no hoy.
0: Ah, no, pues entonces, pues no, también le cae el nombre de todas maneras. Ajá. Sí, cómo no, así de sencillo. Mira, ella siempre dicen, los padres saben mejor. El padre siempre sabe lo mejor. Ahora, estás negando, tú piensas, DJ Luis, y la señora piensa que ella sabe mejor que la ella que está cargando la criatura. Pónganse a pensar.
1: Pero ese, ¿cómo se dice? Es cesárea, Zorrillo, eso, o sea,
0: pues sí.
1: Es ya como todo está planeado, ¿no?
0: Ya, hasta están como las peleas del Canelo, está todo planeado ya, mira. ¿Para qué se pueden a pensar? Ya mejor que ella disfrute el mundial, que se la pase bien, y si gana, ese niño a lo mejor lleva la torta bajo el hombro pa' México.
2: ¿Torta bajo el hombro?
0: Sí, así dice cuando alguien tiene buena suerte. Oh, es que esa niña trae la torta bajo el lomo. O bueno, bajo el hombro.
1: Ay, Zorrillo.
0: ¿Saben qué? Es más, no. No se burlen. ¿Qué les parece mejor? Señorita, venimos con el veredicto. Venimos con opiniones de WhatsApp. Y también, pues vamos a venir pues con la llamada ganadora.
1: Sí,
0: para el palomazo de mañana con Jay Manny.
2: Sí, par de entradas, porque ya se viene el palomazo el día de mañana. Jay Manny en la terraza de la Z, 12 del mediodía. ¿Qué? ¿Marcan todo eso o qué?
0: Sí, ya no una sola vez, ya ahorita regresamos con la llamada ganadora.

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1: Ahí está.
0: Ay, ay, ay.
2: Estamos aquí en el Tribunal del Mañanero. El caso es este. Tenemos aquí una amiga que cambió su cesárea. La tenía hoy, pero la cambió para mañana porque quería ver el juego de México hoy contra Chequia.
1: Ajá.
2: Y el doctor le dijo que tenía alta presión, entonces por eso lo querían hacer lo más pronto posible. La suegra se enojó poquito, ¿cómo que lo estás cambiando por el mundial? Eso no vale. Y ella pues como que sí. El doctor aceptó, cambió la cesárea. DJ Luis defendió a la suegra, que sí, ¿cómo se le ocurre? Y acá mi zorrillo, pues ya sabes, defendió la cala currencia de mi amiga.
3: ¿Qué? A la selección de México. O sea, así de sencillo, al pueblo mexicano, así por así nomás.
1: No defendí a la suegra. Dije que la mujer, la dama esta que está supuestamente para dar a luz el día de hoy, sí, es culpable. No debe de hacer eso porque está poniendo en riesgo su salud y la salud de la criatura. Es más, no lo quise decir hace rato, pero les puede dar de hecho mi esposa le dio eso por presión alta cuando iba a dar a luz, le dio la preeclampsia.
2: Sí, creo que sí se.
1: Entonces,
2: sí,
1: es bien,
2: no me preguntes
1: eso,
2: no
1: existe, es bien peligroso. Bien peligroso.
2: La alta presión sí, la verdad sí. Es muy ¿cómo se dice? Peligroso en
3: que
2: un
3: se avienta una Kawasaki, eso le baja la presión.
2: Ay, zorrillo.
3: Así nomás dándole eres
1: abogado ahorita, zorrillo.
3: Así es cierto, ¿verdad? No sé.
2: Bueno, mira, ya entraron todos sus WhatsAppazos, ya escuché las opiniones del público, ya dieron sus casos, licenciados, sí. Ya tengo un veredicto.
1: Señora juez, antes de que lo dé, ¿podría decir algo yo?
2: Por favor.
1: Algo que yo he estado viendo y percibiendo dentro de esa corte, dentro de esa respetable corte.
2: Ajá.
3: Yo también, señora juez, se ve muy bien el día de hoy, esa no, camisa no, se le ve muy bien de México.
1: Quería ver si es posible que le hagan un examen antidoping al abogado Zorrillo.
3: No,
1: y también de un alcoholímetro.
3: No seas así, Luis.
1: Hasta acá huele.
3: Tiene aliento alcohólico el abogado Zorrillo.
2: Bueno, pero si se lo hago a un licenciado, se lo tengo que hacer a los dos, ¿eh?
3: Sí,
2: ya
3: no,
2: examen problema, para los dos.
1: Bueno, no, porque se va de lado de repente y como que.
3: ¿Qué traigo? ¿Le da de feria, Luis?
1: Ah.
3: No te quedas.
2: Pues mira,
3: no.
2: Mi veredicto es esto. Hey. La verdad, yo era team esta comadre, la verdad se me hizo como muy perrona que no iba a cambiar mi cesárea.
3: ¿Verdad que sí?
2: Sí, la verdad,
3: ya se lo.
2: El doctor,
3: gracias, jueza.
2: El doctor está aceptado. No he dicho veredicto todavía.
3: Todo lo escuchamos.
2: Wow.
3: Gracias.
2: No puedes cortar a la juez en el tribunal, Zorrillo.
3: Ya acabas de decir
1: el micrófono. Déjale el micrófono.
3: Acabo de ganar otra vez más. Regresamos a platicarle del partido.

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0: 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Ay, Dios mío, ay, que puse yo, no puse nada, ¿verdad?
1: Corrillo, ubícate, ay, ubícate.
0: Bueno, ya saben qué, vamos empezando de nuevo. Haz cuenta que no estamos diciendo nada. Buenos días. Ahí está. Buenos días, esto es el... No, ya se oye mal, ¿verdad? No, ¿ahora qué hacemos?
1: No, ¿saben pues vamos síguele, a comerciales? Síguele.
2: Sí, oiga,
0: vamos a comerciales.
2: No,
0: ma,
2: se
0: sorrió. No, para que vean.
2: Vamos a empezar la hora, ya quieres mandar a comerciales.
0: Pues, es cierto, ¿verdad? Lo que hace lo echó de miedo, ¿verdad? Pero bueno, vamos a darle, vamos a darle. Ir a mis copas, fíjate que en esta hora, aguas, porque ahí viene tu oportunidad para que puedas ganar boletos. En esta hora, para que vayas a este gran jaripeo donde vienen los dos de Tamaulipas. Y también vamos a regresar en esta hora con los deportes con DJ Luis. Y ahí vienen las buenas nuevas de la flaca. ¡Au! Mucho cotorreo aquí en el Mañanero. Y aparte hoy, gana México.
1: ¡Eso!

0: aguas que se anda quemando, mi copa, agua que se anda quemando. Ya llegó el segmento.
1: Ay, ay, ay. De la flaca.
0: Ay, flaquita, la verdad que sí. Qué nuevas y buenas trae el día de hoy para nosotros.
2: Siempre me destantean con ese intro que hacen.
0: No, pues es que hoy apenas va tremendo monumento.
1: Me encanta esa canción. Oye, pues fíjate que una nueva noticia que tenemos aquí hoy en nuestra ciudad hermosa de Austin. Fíjate que habían cerrado la Barton Spring Pool.
2: Sí, es cierto.
1: Porque pues ya saben, ha habido un pero bastante lluvia y sí. Pues se había cerrado por las inundaciones, no estaba ¿cómo se dice? Pues abierta. Pues
2: disponible, porque disponible, ya sabes que cuando pues se inunda mucho arbustos sí, y todo
1: sí,
2: eso,
1: sí,
2: ¿no?
1: Sí, y no es no sé si me atoró. Sí, pues ya. No estaba apta
2: seguro, ni segura gracias, para que la gente la usara, sí.
1: Se me fue el español. Pues ya está abierta.
0: ¡Eso!
1: Ya se puede otra vez disfrutar.
0: Ya puedo darme un taco de ojo gratis.
1: Barton Springs Pool. Bueno, ¿y sabes qué? Hoy juega México. Ajá. Si gana México, nos vamos mañana. Mañana a la alberca nadar. ¿Sí o no? Pues, ¿sí o no? Te quiero con tanga de México.
0: No, pues sí. No, cómo no. Yo sí voy a andar. Sí me voy. Nada más que
2: bueno, que se la pasen bien. Yo mejor me quedo.
0: ¡Ándale!
1: Una tanguita también, unos chorcitos.
2: Sí. No, mira, yo
0: un elefantito, lo tuvo un elefante, lo tuvo una de México.
1: Oye, otra nueva y buena que hoy hay lugar gratis para donde disfrutar el partido de la selección mexicana, en la plaza Toro R3 con tus amigos de la Z.
0: Ay, ay, ay.
2: Me santiaste ahí. No, pero sí. Sí. Oye, buena, ¿cómo se llama? Buena nueva, es una noticia buena porque sí. Pues la gente, fíjate, yo vi mucha gente que estaba, y precisamente por eso lo hicimos, porque sí. Mucha gente nos preguntó, oye, Pato, oye, DJ Luis, oye, Zorrillo, Flaca.
1: ¿Dónde el partido?
2: ¿Dónde podemos estar con ustedes y ver todos juntos los partidos de México?
1: Que sea fiesta, buen ambiente.
2: No, neta, nos pusimos a hablarle así a varios lugares y unos nos batearon. Sí. Y de repente la Plaza R3 dijo, vénganse para acá.
0: Y luego gratis.
2: Gratis. No, gratis. Sí. Y les vamos a traer la banda y les vamos a traer grupos. ¿Dónde? Y les vamos a traer.
0: Uy, no, bien, perdón, se dejaron caer. Saludos.
1: Sí, se armó esta semana pasada, pero.
0: Saludos para mi compa Dani. Saludos.
2: Vamos, vamos a repetirlo. El día de hoy, nos vemos en la Plaza R3.
1: Así es.
0: ¡Sale! Saludazos. Y bueno, ahorita vamos a regresar también, porque ahí viene tu momento para que te puedas ganar. ¿Sabes qué te parece? Si ahorita regresamos con la llamada ganadora para que te puedas ganar esos boletos para que vayas a ver a los dos de Tamaulipas en este gran jaripeo baile.
1: ¿Y ahorita?
0: Sí, ya, 512-481-1071. Regresamos aquí en El Mañanero.
3: Y esto se baila por todo.

0: telefónica que hay boletos, ¿eh? Hay boletos. Buenos días, la Z, ¿quién habla?
1: Hola, soy el señor Miguel.
0: Mi compa Miguel, eres la llamada número 7, mi Mike, felicidades.
1: Gracias, gracias.
0: Par de boletos para que te vayas a ver a los dos de Tamaulipas, ya este sábado llegan a la Arena Los Pinos y llegan también con los muchachos de Grupo Sexta Edición, Bélicos de Culiacán, La Clave de México, Los Cochos de Tierra Caliente, y te vas a ver también la exhibición de Trocas y El Jaripellazo, bien perrón, así que te vas con tu acompañante. Miguel, no me vayas a colgar, permíteme, ¿ok?
1: Sí, gracias, gracias.
0: Así lo hacemos, de bolón ping pong. Ahí está otro ganador, y te recuerdo que esos boletos siguen a la venta, si te quieres llevar a tu acompañante o de repente varios boletos por ahí, los puedes obtener en tiquetón.com y lugares de costumbre, más boletos, más promociones, más diversión, y también ahí vienen los deportes. Quédate escuchando El Mañanero, Vela Z, buenos días. Yo

0: pues bueno, aguas, porque ahí vienen los deportes con DJ Luis. Luis, oye, ¿qué nos vas a platicar ahorita, un ratito
1: pasaron
0: más?
1: Pasaron muchas cosas, regresó el Go, regresó la cabra, Cristiano Ronaldo, los golazos, mucha información de lo que pasó el día de ayer, lo que se viene hoy en el Mundial, así que no le cambies, quédate escuchando al Mañanero, vienen los deportes.
0: ¡Hola! ¡Ay!

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despertó la bestia, despertó el goat, la cabra, la chiva, como le quieran decir, el día de ayer. Bueno, pues Cristiano Ronaldo finalmente se hizo presente. Comenzamos los deportes hoy en este miércoles, mitad de semana. Bueno, en efecto, el día de ayer disfrutamos del despertar de Portugal, así es, en un partido contra Uzbekistán. Y yo sé que, pues, los que no están muy de acuerdo ahí con Portugal y con Cristiano Ronaldo dicen, ah, que fue Uzbekistán y que no sé qué, pero bueno, los equipos del mundial están ahí por una razón. Todos son buenos, simplemente hay otros que son un poquito más. Y eso fue lo que sucedió. Portugal le metió 5-0 a Uzbekistán. 2 goles de Cristiano Ronaldo. Para unos, el mejor de la historia. Y yo creo que esto le viene bien. Seas Messi lover o seas Cristiano lover, bueno, yo creo que esto finalmente le viene bien al mundial. Ahora sí, todos los cracks ya se hicieron presentes con sus dianas, con sus goles en este mundial. Y después nos aventamos el partido, pues honestamente no muy bueno, medio aburridón, porque no hubo goles entre Inglaterra y Ghana. Se repartieron puntos. Inglaterra intentó, pero yo lo dije antes del partido, los chavos de Ghana son rápidos y son fuertes, no va a ser fácil para Inglaterra. Y bueno, pues aunque intentaron los muchachos de Inglaterra, no se pudo. Después nos aventamos el partido de Croacia contra Panamá, también no mucha acción, Panamá intentaba, pero simplemente Croacia fue mejor y el partido quedó 1-0 favor Croacia. Así se despiden los muchachos de Panamá de este mundial. Obviamente falta un partido, pero bueno, ya están descalificados para la siguiente ronda. Colombia también batalló, hijo de su mecha. Yo estaba viendo el partido, dije, no, tampoco va a ser fácil para Colombia. En efecto, así fue. Esos jugadores africanos vienen ya muy preparados, la mayoría de todos los equipos, lo que es Ghana, lo que es Congo, muchos jugadores de ellos ya están en Europa jugando y activamente participando, así que ya no es fácil ganar de esos equipos. Y si no fuera por el buen Daniel Muñoz, que metió su gol al minuto 76, estaba difícil la cosa. Colombia 1-0 contra Congo. El día de hoy siguen las emociones del Mundial 2026. Así es, señoras y señores. Se vienen unos partidazos y de hecho son 6. Para tener ahí el split screen, ¿verdad? En la tele. Bueno, juegan Canadá contra Suecia, Bosnia-Herzegovina contra Qatar. Estos partidos a las 2 de la tarde. Después a las 5, Marruecos contra Haití. Y por supuesto, Brasil también. La verde amarela va a jugar contra Escocia. 5 de la tarde esos dos partidos. Y por último, a las 8 de la tarde o de la noche, depende de donde andes, Sudáfrica contra Sur Corea y Chequia contra México. Partidazos, vamos a apoyar a la selección mexicana. 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Bueno, quedó la información deportiva para el día de hoy, edición mundial. Gracias por tus likes, gracias por tus comentarios y gracias por seguirnos. Aquí andamos, Pásatela bonito, feliz miércoles. Es el Mañanero 107.1, La Z.

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0: 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Y bueno, pues mis copas, el día de hoy juega México.
2: Ahí
0: se va a poner bien perrón, lo vemos en la Plaza de Toros. R3. Ahí viene la güeyita mía, también trae la de México puesta.
3: Bien puesto.
0: Eso es todo, güey.

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Muy, pero muy buenos días, amigo, amiga. Estás en las movidas de la güerita a través de 107.1 La Z, la radio de Neta. Aquí tu amiga la güerita saludándote, deseándote excelentísimo miércoles. Oye, prepárate porque viene Chiquiteando el Café, la nota que no te lo puedes perder. 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

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Ahí viene la nota de Chiquiteando el Café. No te la pierdas, es muy interesante.

Estás en la radio de Neta, amigo, amiga. 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

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Buenos días. Feliz miércoles.

0: 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Y nos vamos rápidamente para saludarte a través del WhatsApp. Gracias a Rodrigo de Puritito Mazatlán. A ver, ¿quién anda por acá? Buenos días, buenos días, buenos días.
1: Saludito, güerita, buenos días, buenos
0: hola,
1: días.
0: Hola.
1: Aquí es Freddy Castillo, saluditos, ¿cómo anda?
0: Bien, bien, Freddy. Saludos para ti, mi amor, un abrazote. Saludos para el amor secreto, un besote. Dice, ¿qué hubo, güerita? Buenos días, excelente día para ti, para todos los mexicanos que hoy hay que apoyar con todo, ¿por qué no? Dijo. Dice, dijo Mora, saludos de tu fan número uno, Mocho de Parras, Coahuila. Aquí andamos con puro no sabo. ¡Ay, no, no, no, qué bárbaro! Bueno, saludos también para Jorge, para Ismael y para Beto. ¡Saluditos! Continuamos con más trancazos de neta. Yo voy por la llamada número 7 de ese instante al 512-481-1071.

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0: Concito a través de 107.1 La Z, que nos trae todo lo relacionado con tus artistas favoritos. Vamos a ver qué tan filoso anda el día de hoy el chismosito, porque de repente se pone una afilada que válgame Dios. Vamos a ver quién anda por acá, rapidísimo, también saludando a través del WhatsApp. Pero primero, chismosito, cuéntame todo, por favor. ¿De qué te enteraste este día?
1: Feliz ombliguito de semana para ti, güerita. Te saludo a tu amigo el chismosito. Pues, güerita, en una nota te cuento que Eden Muñoz sigue dando de qué hablar, ya que anunció nuevas fechas internacionales y se está consolidando como uno de los pocos artistas regionales que está llenando arenas fuera de México. Incluso abrió dos fechas más en la arena en Guadalajara, algo que muy pocos artistas logran.
0: ¿A poco?
1: Güerita, y te cuento que Intocable y los Tigres del Norte siguen siendo tema, ya que muchos fans están diciendo que son de los pocos grupos que han mantenido su esencia sin subirse a la moda de los corridos tumbados. Bueno, ¿y ustedes qué opinan? Este fue el chismosito a través de 107.1 La Z.
0: Gracias, chismosito. Pues mira, yo la verdad no me he fijado mucho si andan entrando mucho los corridos tumbados, pero ya todo el mundo se quiere colgar de Peso Pluma. No te creas. Oye, pues te quiero invitar, amigo, amiga, para que te prepares, porque aquí se llega tu oportunidad de otro acceso para que te vengas a la terraza de La Z este jueves a las 12 del mediodía. Márcale en este momento 512-481-1071. Llamada número 7, gana par de accesos para que vengas este jueves a la terraza de La Z.

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mi querido Potosino, ¿cómo te va? Gracias por tu mensaje de WhatsAppazo. Feliz hora de lonche, amigo, amiga, aprovecho para ti que ya estás calentando tu lonchecito. El día de hoy, fíjate que yo ni siquiera he tomado café aquí en la estación, ¿sí? El día de hoy hemos andado, pero mira, para arriba y para abajo, pero eso es bueno. Feliz miércoles para ti y recuerda que hoy es el partido de México y vamos a estar apoyando desde la Plaza R3, así que te invito para que también te prepares en esta hora de lonche porque se viene el Paye Bar Mix con DJ Cárcamo. En un momentito más está bien bueno el Paye Bar Mix el día de hoy para que te prepares y también ganes tu par de boletos para que te vayas a disfrutar de los dos de Tamaulipas en un gran jaripeo baile. También viene el canastazo con JD Supermarket y tu par de boletos para que te vengas a disfrutar de nada más y nada

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Meche y Cárcamo en este miércoles mitad de semana y márcale en este momento. Aviéntate el mix en esta hora de lonche y viene tu oportunidad de registrarte para ganar tus accesos para que vayas a los dos de Tamaulipas. Además, también, bueno, tu registro es un registro, ¿verdad? Ganas los accesos, te ganas la foto con los de Tamaulipas, la guitarra, el sombrero autografiado. Vámonos con DJ Cárcamo en esta tarde de miércoles. DJ Mario.

Cárcamo, te aventaste con este mix, está perroncísimo. La neta, me tenés aquí dando vuelta que vuelta en la cabina. 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Gracias, DJ Cárcamo, nuevamente, y nos vamos con la llamada número 7 al 512-481-1071. El registro para conocer a los dos de Tamaulipas, tomarte la foto con ellos, la guitarra y el sombrero autografiado. Muchísima suerte, llamada número 7, gana este registro.

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porque ahí viene la nota con los chavorrucos futboleros aquí en 107.1 La Z. Se pone bueno porque hoy juega México y estaremos apoyando con todo el corazón de

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todo el corazón. Quiero mandar saludos para Erika, para Alicia y para Martín de Puritito Aguascalientes, para la gente bonita de Guanajuato, San Luis Potosí. Aquí tu amiga la güerita a través de 107.1 La Z. Y recuerda, cuando escuches a los chavorrucos futboleros, le marcas al 512-481-1071 tu oportunidad de ganarte los boletos para los dos de Tamaulipas.

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0: Se llegó el momento que estabas esperando, la nota con los chavos rucos futboleros. Muy buenas tardes, amigo, amiga, para ti que estás en sintonía de la Radio Neta, vete preparando porque juntamente con la nota viene tu par de boletos para que te vayas a disfrutar de este gran jaripeo baile con los dos de Tamaulipas en Arena Los Pinos, en Elgin. Muchísima suerte y vámonos con mis amigos los chavos rucos futboleros. ¿Qué traen el día de hoy, Alex? Ramón, ¿vienen filosos o qué onda? Cuéntenmelo todo.
1: Así es, amigos, vamos México, que hoy juega la selección mexicana. Les saludo a sus amigos del Chaburucos Futboleros. Un saludo muy caluroso a la güerita del radio.
0: Gracias.
1: Aquí en la Z107.1, la radio de la pura neta. Vámonos rapidito con los resultados de ayer. Francia 3, Irak 0, Noruega 3, Senegal 2, Argelia 2, Jordania 1, Portugal 5, Uzbekistán 1. Prepárate porque hoy hay 6 partidazos. Suiza contra Canadá, Bosnia contra Qatar, Escocia contra Brasil, Marruecos contra Haití y el partido de la noche, la República Checa contra la selección mexicana, Sudáfrica contra Corea del Sur. Dímelo, Ramón.
2: ¿Qué onda, Chaburruco? Les saluda a su amigo Ramón de Chaburrucos Futboleros y aquí les va lo más viral y chusco del día. Invasión escocesa en Miami sigue fuera de control. Los escoceses de la Tartan Army traen un fiestón tan grande en Miami que ya parecen los nuevos dueños de South Beach. Miles de aficionados con falda, gaitas y cheves han convertido las calles en un mini Edimburgo tropical. Turistas confundidos preguntan si ya cambiaron el nombre a Miami. ¿Cómo la ven? El hincha estatua del Congo vuelve a romper internet. El famoso aficionado del Congo, Lumumba Bea, que se queda completamente inmóvil como si fuera figura de museo, vuelve a aparecer en cámaras, esta vez con turistas tomándose selfies a su alrededor como si fuera una atracción oficial del estadio. Y lo mejor de todo, Cristiano Ronaldo rompe récord y rompe internet. CR7 metió doblete ante Uzbekistán y se convirtió en el único jugador en anotar en 6 mundiales. Los memes no tardaron, el bicho ya juega contra el tiempo, la gravedad y la estadística.
1: No se olviden seguirnos en arroba chavorrucos futboleros en Facebook, TikTok y YouTube. Dímelo, güerita.
0: Ay, gracias, Alex. Gracias, Ramón. Son los chavorrucos más de neta. La verdad, gracias por esa información buenísima. Ahora sí, amigo, amiga, márcale en este momento para que te ganes este par de boletazos al 512-481-1071.

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Amiga, la güerita, qué gusto saludarte. Recuerda que en esta hora llega la nota, lo inesperado, con el amigo Random X, la nota de lo más raro, y también viene tu registro con el trancazo de Eden Muñoz. Todos los detalles para que te registres y ganes una guitarra y sombrero autografiado de los dos.

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amiga la güerita saludándote. Oye, se viene la nota con el amigo Random X contándonos de todos los detalles de lo más extraño. Te va a encantar, así que no te pierdas la nota porque de la mano viene tu registro para ganarte el par de accesos y vayas a los dos de Tamaulipas, te tomes la foto con ellos, los conozcas. Además, también, pues, te ganes la guitarra y el sombrero autografiado por ellos que llegan a Arena Los Pinos el sábado 27. 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

0: rápidamente con la nota con mi amigo Random X a través de 107.1 la Z, porque esta nota está buenísima. Adelante, amigo, ¿cómo te va el día de hoy? Cuéntamelo todo, por favor.
1: Buenas tardes, güerita, ¿cómo has estado? Y buenas tardes a todos los radioescuchas de la 107.1 la Z, la mejor estación de Austin. Aquí su amigo Random X, trayéndoles como siempre las noticias que en las otras radios no se atreven a contar. Y esta historia, güerita, es bien importante porque va a suceder apenas este jueves 25 de junio en Washington, D.C., pues dentro del mismo Capitolio de los Estados Unidos va a haber la primera reunión oficial sobre los ovnis organizada por el mismo gobierno. Y no creas que va cualquier influencer o youtuber random, güerita. Van senadores, representantes del Congreso, un profesor de Harvard, hasta un almirante retirado de la Marina. Hasta hay un panel completo sobre qué significa todo esto para las religiones del mundo. Las religiones, güerita, imagínate esa conversación. Y aquí está el dato que de verdad me dejó pensando, güerita. La organización que lo monta dice clarito que ya no estamos en la etapa de probar si existen los ovnis. Dicen que ya hay suficiente evidencia para eso. Ahora la pregunta es otra, ¿cuál es el plan? Así es, güerita, ya no es si existen, es qué va a hacer la humanidad con la información que ya sabe. Como
0: exacto.
1: Siempre, yo les cuento las historias, ustedes deciden. Soy su amigo Random X, aquí en la 107.1 la Z, con la güerita de la radio. Muy buenas tardes, Austin.
0: ¡Ay, qué barbaridad! Gracias por esa nota, mi querido amigo Random X. Síguelo en las redes sociales como @amigoRandomX en Facebook e Instagram.

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0: nuestro Padre Dios que nos da la bendición de un día más. ¿Cómo estás? Gracias por estar en sintonía. Amigos, amigas, vamos a la llamada número 7, güerita. Llamada 7, te ganas el registro para el canastazo.
1: ¡Eso!
0: Bueno, imagínate que tú seas uno de los afortunados, ganadores, ganadoras, de un canastazo más. 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Sí, así que esta es tu oportunidad. No se la dejes a nadie más, porque ahorita tanto que hay, ahorita como está la situación, las cosas bien caras y todo, pues es una liviane, güerita.
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0: Así que vamos a la llamada número 7. 512-481-1071. ¿Qué, Caíto? ¿Qué quieres?
1: ¿Qué?
0: Ah, que tiene hambre, dice.
1: Ay, no,
0: Caíto. Que se le antojó unos chicharrones de ahí. Sí, ahorita me dijo lo mismo.
1: Pues sácalo.
0: Se me antojó un chicharrón, Pato, de los que venden ahí en JD Supermarket.
1: Ah.
0: De esos cuando vas ahí a la carnicería, ahí donde venden la comida. Uh-huh. Ahí enfrentito, ahí tienen los chicharrones.
1: Mándalo, Pato, mándalo y que nos traiga unos también de una vez.
0: No, güerita, mira, si lo mando se va a quedar allá.
1: A platicar con las muchachas.
0: Sí, y mejor no, mejor no. Ok, así que, pues bueno, vamos a regresar con la llamada número 7-512-481-1071 y regresamos también con las noticias locales con nuestros amigos de Reporte Austin. Llamada 7, ¡vámonos!

0: ahorita.
1: Sí, claro.
0: El ganador del registro del canastazo, ¿cómo se llama?
1: María Mireles, muchas felicidades, amiga.
0: Felicidades, mi amiga María Mireles. Vamos a regresar, amigos, amigas, porque también ya viene la pregunta de la hora, pero antes vamos a dar la bienvenida a nuestros amigos de Reporte Austin, que ya están listos para darnos las noticias locales. Adelante, mis amigos de Reporte Austin, mi querido Mario. Buenas tardes, bienvenido.
2: Muy buenas tardes, Pato, amigos de la Z. Mi nombre es Mario Tapia de Reporte Austin y estas son las noticias más importantes del día. La policía de Austin investiga un homicidio ocurrido durante la noche del martes en el sur de la ciudad, cerca de South Lamar Boulevard y Blue Bonnet Lane. De acuerdo con las autoridades, una mujer llamó al 911 para reportar que había sido apuñalada. Al llegar al lugar, los oficiales encontraron también a un hombre con heridas graves. A pesar de los esfuerzos de los equipos de emergencia, fue declarado sin vida en la escena. Los investigadores consideran que se trata de un hecho aislado y aseguran que no existe una amenaza para el público. Este caso representa el homicidio número 30 del año en Austin. En Round Rock, un hombre de 22 años fue arrestado apenas 6 minutos después de que se reportara el robo de un vehículo. La rápida detención fue posible gracias al sistema de lectores de placas utilizado por la policía. Durante la investigación, los agentes recuperaron un arma robada y señalaron que el sospechoso confesó su participación en varios robos de vehículos y armas. Ahora enfrenta múltiples cargos criminales. Y en otra información, la policía de Austin solicita ayuda de la comunidad para resolver el homicidio de Francesca Ortiz, una mujer de 40 años encontrada sin vida la semana pasada en un complejo de apartamentos del sureste de la ciudad. Las autoridades informaron que la víctima murió por traumatismo contundente y creen que la agresión ocurrió en el mismo lugar donde fue localizada. Detectives revisan videos de vigilancia y piden a residentes de la zona compartir cualquier grabación que pueda ayudar a identificar al responsable. Para más información de esta y otras noticias del centro de Texas, síguenos en Facebook, Instagram o TikTok de Reporte Austin. Feliz tarde para todos.
0: Muchas gracias. Vamos a regresar con la pregunta de la hora, mi amigo, mi amiga. Estás en las Rucas del Pato.
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0: Estás en las Rucas del Pato. Buenas tardes. Soy nomás carro con Nona. Qué bonita rola, mis amigos. ¿De qué te acuerdas con esas? Son las consagradas de la Z. Vámonos rápidamente a la pregunta de la hora.
1: Ya tenemos la pregunta de la hora, güerita.
2: Dale, dale.
0: La pregunta de la hora dice así, güey.
2: A ver.
0: Ahí te va. ¿Qué comida es aquella que si la guardas, sabe mejor al día siguiente, güerita?
2: ¿Qué comida? Pues yo digo que toda la comida agarra mejor sabor, pato.
0: No creo.
2: Sí.
0: No toda, güerita.
2: Por ejemplo, los frijolitos recién salidos de la olla están buenos, pero ya cuando queda un ratito más, los guisados.
0: ¿Los guisados?
2: El guisado, como el guisadito de bistec, todo agarra mejor saborcito al otro día con el recalentado.
0: Yo pienso que el menudo sí, sí agarra mejor sabor al siguiente día.
2: Mira.
0: O el pozole, güerita.
2: ¿Tú crees?
0: Yo pienso. A ver, amigo,
2: ay,
0: amiga.
2: Rico.
0: Ahí le va. Esta es la pregunta para usted, mi amigo. Para usted, mi amiga. Mándanos mensaje de texto, mensaje de WhatsApp a través del 512-481-1071. ¿Qué comida es aquella que si la guardas sabe mejor al siguiente día?
2: Uh-huh.
0: A ver, te escucho, te leo, te siento. ¿O cómo va? Yo pienso que el menudo. El pozole. ¿Qué más podría ser? La birria también al día siguiente.
2: Todo agarra más saborcito, yo creo.
0: Nada más las ensaladas, ¿no, güerita? Las ensaladas.
2: Ah, no, las ensaladas sí no se hacen buenas, al contrario.
0: El pescado, güerita, no, güerita.
2: No, ese tampoco.
0: No. El huevo con chorizo tampoco, güerita.
2: Yo sí me lo he comido 3 días después.
0: ¡No manches!
2: Sí, pues no hay que
0: huevo o chorizo.
2: Los dos. No hay que desperdiciar la comida, pato, porque cuando no tenemos, ya quisiéramos tener ese huevo duro ahí todo resequito, pero bueno, lo bueno es que hay comida.
0: A ver, vamos a regresar con los WhatsAppazos, 512-481-1071. ¿Tú qué opinas? ¿Cuál es esa comida, mi amigo, mi amiga, que pues la guardas y sabe mejor al siguiente día? Te espero tu WhatsApp, 512-481-1071. Están llegando ya los WhatsAppazos. Mira, güerita, no ¿qué? Puede ser. No puede ser, no. ¿A poco sí la guardan esa? No. Vamos a leer los WhatsAppazos. Están llegando muchos WhatsAppazos a través del 512-481-1071. Estás en las Rucas del Pato. Ahí te va. Otra ruquita sabrosona. Ahí te va.

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0: hambre, güerita.
1: ¿Qué onda?
0: ¿No sabes qué me acabo de fabricar ahorita?
1: ¿Qué fabricaste, pata? A ver, cuéntame.
0: Es algo, güerita.
1: Ey.
0: Que desde que lo pruebas la primera vez, no dejas de probarlo. No dejas de hacerlo.
1: ¿Ah, eh?
0: No, en serio. Espérate. Bueno, es comida.
1: ¿Qué? Ajá, comida. Por eso, pero ¿qué será?
0: Instantánea.
1: Instantáneo,
0: o sea,
1: ¿una pizza?
0: No. Algo que le echas agua caliente y así, a ver, que la gente diga.
1: Ya sé, pero que la gente adivine, ok.
0: Que la gente adivine, porque qué es lo que, porque ya se está subiendo el video,
1: ¿ya?
0: Y no, todavía no se sube. Y ok, vámonos a la pregunta, las respuestas de la pregunta, ahorita.
1: A ver.
0: La pregunta es, ¿qué comida es aquella que si la guardas sabe mejor al día siguiente?
1: Uh-huh.
0: Y vamos a ver, hay muchos mensajes de texto que están llegando. Dice, el ceviche, pato. Sí, definitivamente el ceviche. Yo hice el sábado pasado para comer el domingo. Y obviamente, pues el ceviche, el pescado,
1: uh-huh,
0: pues se cose con el limón, ¿no?
1: Y agarra más saborcito.
0: Uh-huh. Pues, ¿qué te cuento?
1: Ah.
0: Que todavía ayer comí y estaba muy bueno.
1: Muy rico. Uh-huh. Ay, qué rico. Oye, también por acá nos dicen. Hola, buenas tardes. Dice, los tamales oaxaqueños, mi chula, recalentados en el comal con un cafecito. Ay, los tamales, eso sí, fíjate que los tamales.
0: Pero no invitan.
1: 100%, pato, yo creo que la comida número uno, que agarra más sabor ya de al otro día recalentado, el número uno son los tamales.
0: Yo estoy ahí, tengo tamales desde enero. Ahí.
1: ¿En serio? ¿Ya esos están recalentados?
0: Ahí los tengo. No, los tengo en el congelador.
1: ¿Ah, sí?
0: Dice, la pizza, pato, la pizza. Ah, caray, la pizza es mejor rica al siguiente día. Dice, el mole, patito, dice por acá. Dice, no, paisano, güerita, my love. Unas enchiladas, patito. Recalentadas, padre santo. No, hombre, no me digas eso, hijo mío. Dice, saludos para mi pato. Dice, yo digo que los tamales recién hechos están buenos, pero al día siguiente, recalentados en el comal, están más que buenos, sí es cierto. Por acá dicen que el mole. A ver, mensaje de audio. A ver, pícale, Caído.
2: Pato.
0: ¡Épale!
2: Yo creo que la comida más rica el siguiente día son las carnitas.
0: ¡Ay!
2: A mí me gustan más las carnitas del día siguiente que cuando salen al momento. Saludos, Eduardo, el del Toro.
0: ¡Saludos, mi compa Lalo! ¿Cómo anda, mi compa Lalo? ¡Saluditos, viejón! ¡Échale ganas! A mi compa Lalo, el del Toro Mecánico Brincos. El del Toro Mecánico Brincos Diera, así se llama su toro. Oye, güerita.
1: Hey.
0: Las carnitas, la verdad, ¿desde cuándo traigo muchas ganas de comer unas carnitas?
1: Sí.
0: Iba a ir con mi compa el güero de las carnitas al güero.
1: Ajá.
0: Hoy, pero se me atravesó este.
1: Sí,
0: vasito.
1: Hombre, pues ya.
0: Se me atravesó el vasito. Dice: hola, mi chulo, güerita. Y Pato dice: gusto de saludarlos. Dice, para mí el mole al día siguiente está más rico que el pozole. Buen día. Estás comiendo marucha.
1: Sí, una maruchita.
0: ¿Qué comen que adivinan? Es que ya vieron de seguro el video que puse, güey.
1: No, pues que está muy fácil.
0: Pero
1: Pato,
0: ¿no vieron la mordidota que le das al día al video? ¿No vieron la mordidota? Ay, güerita, tan así, abres la boca, hija.
1: Ah, pues.
0: Ay,
1: cuando uno tiene hambre, véngase para acá.
0: No, mi hija, pero ay, Dios Padre Santo, dije que es. Ay, güerita. Dice, el mole y el caldo, pato. Ay, qué rico el mole y el caldo. Saludos, amiga, muchas gracias. Dice por acá, el caldo de res, pato. Te estás comiendo una marucha.
1: Ya ves.
0: Dice, no, mole, el pozole. Dice por acá, siguiente mensaje, dice, hola, mechulos, saludos, güerita. Dice, ¿estás comiendo marucha? Sí, ya le dije, sí. Sí, me estoy aventando una.
1: La verdad.
0: ¿Será prudente, güerita?
1: Es muy prudente.
0: Con este
1: pato.
0: Calorón ahorita que está allá afuera, imagínate.
1: Bueno, en el aire acondicionado sí es prudente.
0: Vamos a comérnosla allá afuera, ¿no?
1: A ver
0: qué se siente. A ver qué tal está lo calientito. Estás en las rucas del pato, buenas tardes. Ahí vienen los abogados de la Liga Defensora. Prepárense, mis amigos. Hay mucha información importante que compartir contigo sobre el tema de inmigración. Regresamos.

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0: vas a echarle porras a la selección.
1: Así es, como debe ser, apoyar con todo el corazón, Pato, y gritar ¡vamos México!
0: Así es, vamos a estar en la Plaza de Toros R3 el día de hoy, mis amigos. Lleguen temprano, puertas abren a las 7 de la tarde para que llegues ahí a acomodarte, a agarrar tu mejor lugar, güerita.
1: Así es, se va a poner bien bueno el ambiente.
0: Además, va a haber música en vivo, el agarrón entre el norteño con la banda. Estará el grupo Moro. Ajá. Con la banda Real de Oro.
1: Se va a poner bien.
0: Todos entran gratis, amigos. Vámonos a la gran fiesta futbolera de Austin, Texas, la más grande. Parte número 2, Plaza de Toros R3, ¿ok? Así que, pues, amigos, amigas, vamos a... Viene el registro, güerita. El registro para el meet and greet con los dos de Tamaulipas.
1: Así es, que se presentan el sábado 27 en un gran jaripeo baile en Arena Los Pinos. Y tú te ganas este registro para la oportunidad de una guitarra, el sombrero autografiado, tomarte la foto con ellos, conocerlos y pues pasarla excelentemente bien.
0: Bueno, ¿cómo te vas a ganar este registro? Manda un mensaje de WhatsApp al 512-481-1071 y dime, yo quiero ganarme el registro, Pato, para el meet and greet con los dos de Tamaulipas. Y ahorita regresamos para anunciar el ganador, así que mándalo ya a partir de este momento. ¡Súbele! Aquí está la música de mi compa el Chuyín. Esta rola está sabrosona, como que algo tiene, güerita.
1: ¿Verdad que sí?
0: Sí, vamos a regresar. Ahí viene el Cuartito de los Pecados. Ahí vienen los abogados de la Liga Defensora. Prepárate porque hay mucha información que compartirte en minutos aquí a través de la Z. Buenas tardes.

ya la persona ganadora del registro. Felicidades a nuestra amiga Jessica Mata. Dice, me encantaría ganar la entrada para ver a los dos de Tamaulipas. Bueno, este es el registro, mi amiga. Así que felicidades. Te acabas de ganar el registro para el Meet and Greet. Obviamente incluyen boletos, tomarte la foto con los dos de Tamaulipas y estar ahí, pues, sabes, ahí en el área backstage. Así que, mi amiga, felicidades. Y no nada más eso, también un sombrero y una guitarra autografiada por parte de los dos de Tamaulipas. Así que, mi amiga Jessica Mata, felicidades. Te acabas de ganar ese registro. El registro, no la entrada. El registro, ¿ok? Ya estaremos sacando el ganador, así que prepárese, mi amigo, mi amiga. Vamos a regresar con los abogados de la Liga Defensora después.

0: Amigos, amigas, es el momento de conectarnos con los abogados de la Liga Defensora. Tenemos a la abogada Almir. Buenas tardes, abogada, ¿cómo estamos? Bienvenida.
1: Buenas tardes, muy bien, qué gusto estar aquí.
0: Gracias, abogada. Pues, amigos, amigas, hoy nos enfocamos en algo importante que muchos dejan para el final. Las renovaciones de sus beneficios, ya sea su permiso de trabajo, su DACA o su tarjeta de residencia, mi amigo, mi amiga. Abogada, vamos a empezar con las preguntas. Queremos saber si es mito o realidad que si un residente deja que se venza su tarjeta verde o green card, ¿pierde automáticamente su estatus en este país, abogada?
1: Mito. El vencimiento de la tarjeta física no elimina tu estatus legal como residente permanente de este país. Usted sigue manteniendo todos sus derechos, pero no va a tener prueba de demostrarlo ante las autoridades. Por ejemplo, si tienes la tarjeta expirada, va a ser difícil conseguir un nuevo empleo o renovar tu licencia de conducir. Las leyes de inmigración contemplan procesos para solicitar el reemplazo de su documento, aunque el tiempo ya haya pasado. Un abogado se va a asegurar contigo de estructurarle esa renovación sin crear sospecha.
0: Muy bien, ahora queremos saber si es mito o realidad si una persona debe comenzar el trámite de renovación de su permiso de trabajo muchos meses antes de que esto pues se venza, abogada.
1: Esto es realidad. Los atrasos en las oficinas del gobierno son inmensos. Y esperar al último minuto es una receta pues para el desastre. Recomendamos ingresar los papeles de renovación de permiso de trabajo al menos 180 días antes de su fecha límite. Hacer las cosas con anticipación suele otorgar protecciones temporales automáticas para que usted no se quede sin cobrar su cheque. Y nuestra firma toma control de su calendario y le avisamos con tiempo para que tengas tranquilidad en cuestión de la renovación.
0: Ahora, siguiente pregunta, abogada. ¿Mito o realidad que los procesos de renovación para un programa como el DACA o el TPS son tan básicos que no vale la pena contratar a un abogado?
1: Mito, y caer en este falso exceso de confianza ha provocado que muchas personas pierdan sus valiosos amparos. Las reglas, formularios y tarifas del gobierno sufren cambios repentinos debido a nuevas decisiones en los tribunales federales. Llenar una casilla de forma equivocada o colocar una fecha antigua, por ejemplo, pueden hacer que la aplicación sea rechazada. Si usted obtuvo multas de tráfico o algún problema con la policía en los últimos años, su renovación, pues hay que verificarla. Un abogado debería verificarla. La revisión de un abogado detecta esos riesgos a tiempo y asegura que sus beneficios sigan fluyendo sin pausa.
0: 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Abogada, queremos saber si es mito o realidad que al salir de viaje al extranjero portando una tarjeta de residencia o permiso vencido le trae graves consecuencias al volver al país, abogada.
1: Bueno, esto es una realidad. Al llegar al aeropuerto o a la frontera, los oficiales de inmigración exigen evidencia vigente, clara y válida de su estatus legal. Intentar ingresar con documentos caducados lo convierte en candidato para el cuarto de interrogación, que sería entonces el interrogatorio secundario, que como le llaman por ahí, el cuartito, que suele ser intimidante. Afortunadamente se pueden solicitar sellos temporales en el pasaporte o permisos de viaje antes de tomar su vuelo. Su abogado le preparará una estrategia blindada antes de que usted compre su boleto para que sus vacaciones no terminen en algo negativo.
0: Muy bien, siguiente y última pregunta, abogada. ¿Es un mito o realidad que durante el trámite de renovación el gobierno podría usar arrestos recientes para iniciarle pues un proceso de deportación?
1: Esto es realidad. Toda solicitud de renovación abre su expediente por completo y le da al gobierno luz verde para revisar su historial. Delitos que surgieron después de su última aprobación, como manejar en estado de embriaguez, como un DUI, riña física, pues son cosas que hay que verificar. Si el oficial considera que ese nuevo arresto lo descalifica, no solo negarán tu tarjeta, sino que te enviarán frente a un juez. Es fundamental que jamás firmes una solicitud si tiene algo criminal, sin antes haber gestionado una limpieza de récord o haber consultado con un abogado. Muy importante. 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
0: Pues ya lo escucharon, familia, amigos, no dejen su futuro a la suerte. Arreglar sus papeles y limpiar su récord es una bendición para muchos y les cambiará la vida, ¿verdad, abogada?
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0: 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Gracias, abogada, que tenga bonita tarde. Nos escuchamos pronto.
1: Así será, un gusto para mí, buen día a todos.
0: Gracias, amigos, amigas, ya viene el cuartito de los pecados y ahí vienen boletos, entérate para dónde.
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1: Vamos al partido de los pecados, amigos, amigas. Buenas tardes, buenas tardes.
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1: Ay, véngase, pato. Véngase, ay, véngase, pato. Amigos, amigas, prepárate porque vienen boletos para que vayas a ver a los dos de Tamaulipas. Los dos de Tamaulipas vienen este sábado a Arena Los Pinos, amigos, amigas, en Elgin, Texas. Y no vienen solos, güerita.
4: No, no.
1: Vienen con los Bélicos de Culiacán, viene claro, con la Clave de México, con la sexta edición, los Cochos de Tierra Caliente. Un gran jaripellazo, güerita, también muy chido.
4: Se va a poner bueno con toros de Rancho La Cuesta de Pepe Vega, y los boletos ya están a la venta en tiquetón.com.
1: Bueno, así que mi amigo, mi amiga, pues cuando salga En Camino una canción de Gerardo Díaz que se llama El Albañil, te reportas llamada 7, te ganas ese par de boletos y también,
4: ajá,
1: nos ayudas a dar un consejito.
4: Por favor.
1: Por fin, hay que ponerle mejor ya. Y tienes que darnos un consejo. No, es que luego se me echa la gente encima bien feo, güerita.
4: Pues sí, pero tú mismo rompes las reglas.
1: No, no, ¿cuál reglas? Es que yo les digo, tienen que darnos un consejito, échenle la mano a dar un consejito. No quiero ponérselo así como que, pero tienes que darnos un consejo. No, o sea, ya saben cómo corre el agua.
4: ¿Qué rollo?
1: El agua no puede correr para atrás, mis amigas, mis amigos. El agua siempre va para enfrente, siempre va para donde está la bajada, el agua. No puedes para arriba, ¿cómo? Menos que la bombies, pues entonces ahí tal vez ya es está difícil. Pues,
4: que la chupes, o sea, que las succiones.
1: Pues sí, en una bomba, en una, ¿cómo se dice? En una manguera o en un tubo, pues sí se puede echar para arriba.
4: Bote, ahí sí.
1: O te puede echar para arriba, ¿verdad? Pero así nomás, así no. Ok, vamos a leer el mensaje que nos mandan, güerita. Sí. Y el mensaje dice así, güey.
4: A ver.
1: Ahí le va, mis amigos, paren oreja, pongan atención para que nos ayuden a dar un buen consejo. Dice, buenas tardes, güerita y pato, gracias por leer mi mensaje. Me llamo Martín, los escucho aquí en Austin. Miren, llevo 12 años casado con mi esposa y hace unos meses mi esposa me pidió que dejara de hablar con una ex que tenía en Facebook, porque ella decía que no le daba confianza. Le juré que ya no tendría contacto con ella, pero la verdad es que seguí reaccionándole a las historias, las fotos, y de vez en cuando platicábamos por mensaje. Nunca pasó nada, pato y güerita, pero hace una semana mi esposa agarró mi celular y encontró toda la conversación con ella.
4: Tómala.
1: Ahora dice que no le engañé físicamente, pero que sí rompí la confianza con ella. Yo pienso que ella está exagerando, pato.
4: No, hombre, qué descaro,
1: pato. ¿O tú qué opinas, güerita? Si no pasó nada, no fue engaño.
4: No, no, no.
1: Espero y lean mi mensaje. Atentamente, Martín.
4: Yo la verdad, Martín, con todo respeto, amigo, la verdad, yo no sé si eres o te haces o te quieres hacer el que perdiste la memoria. Y con todo respeto y una disculpa, pero te voy a decir algo. Da de brincos, da de saltos, amigo, que tu propia esposa te está diciendo, no me engañaste físicamente, pero me engañaste, me rompiste la confianza. Tú dices una cosa, eso es un engaño aquí en China. Fíjate el descaro primero, amigo, qué bueno que admites que le juraste que jamás volverías a hablar con ella. Y resulta que sí seguías hablando con ella. ¿Qué te recomiendo? Pues que la dejes en paz y que le dejes el camino libre para que venga un hombre que de verdad la haga feliz y no le mienta. Y tú vete a buscar a tu ex si tanta falta te hace por tanto.
1: Ay, güerita, bien ya. Cizañota, güerita, la cizaña a su esplendor, güerita.
4: A ver, que lo ponga al revés. Todos los hombres que están escuchando se van a voltear y decir que corre esa vieja fácil y
1: no,
4: que.
1: No, no hay hombre que no se voltee.
4: No.
1: No, bueno, unos sí se han volteado el camino. Otros ya sí vienen. No, pues lo que es.
4: Hombre, no.
1: Pero no, güerita, tú le estás echando mucha carne, mucho lumbre ahí, güerita. No, le estás echando mucha gasolina para que arda. Le echaste aceite quemado para que arda, güerita, No manches.
4: No, es la verdad, las cosas como son, pato. Mira, si él está hablando aquí, mandando un mensaje. No me está mandando el mensaje para que le acariciemos la mentira. No, ¿quiere él saber la verdad? ¿Quiere él darse cuenta del... No le vamos... Ay, ¿para qué lo vamos a engañar como él? A contarle que te la vida es de color de rosa y que todo va a estar bonito. No, señor. De aquí para el real, la esposa
2: pero
4: ya perdió
2: no
4: la confianza.
2: Pero no pasó nada físico, señorita. No
4: eso
2: pasó nada físico.
4: Es lo que la esposa le hace el favor
2: no,
4: de decirle.
2: No pasó nada físico. No la tochó nada.
4: Ay, no, Pato, no.
2: ¿Qué opinas tú, mi amigo? ¿Qué consejo das? Manda tu mensaje de texto ahorita, mensaje de audio. Yo pienso que está exagerando la doña.
4: Pues yo no creo.
2: Yo pienso.
4: No, la verdad, ¿sabes qué? No le exageró. Se pasó de buena gente en decirle, no me engañaste. No, sí me engañaste.
2: No, no.
4: Sí me engañaste.
2: A veces las engañan porque no se ponen las pilas. No. Nomás están ahí acostadotas y ahí están ahí.
4: Mira, Pato, pero no merece.
2: Por eso las engañan.
4: No, eso no se merece.
2: Sí, es cierto, güerita,
5: Cachetona, ve al gimnasio.
2: ¡El calladito! ¡No, calladito! Eso sí no te lo permito. No. No estás poniendo.
4: No
2: estás
4: barba.
2: Poniendo eso, güey. No.
4: Eso, ver, ¿qué falta de respeto es esa, Pato? ¿Cómo tú vas
5: Cachetona,
4: a la...
5: ve al gimnasio.
2: ¡Calladito!
4: ¿Por qué vas a solapar eso ahorita aquí en este momento?
2: No,
4: yo no sé vale, cómo dejas que se te trepe, Pato.
5: Ya te quiero aquí, güey.
4: No.
5: Vale.
4: Pero ¿cómo dejas que te meta la mano? Allá a la consola.
2: Es que él también tiene controles ahí, güey.
4: Pues no quítaselos. No manches. Aquí el que controla eres tú. El único que controla en esa tarde. Sí.
2: No te enojes, cachetitos. No te enojes.
4: Ándale, Pato.
2: No te enojes conmigo.
4: Ándale.
2: No, mira, te estoy diciendo con cariño cachetitos. No te estoy diciendo cachetona, ¿eh? Vamos a lo WhatsApp.
4: El rato te va a decir el cachetito cebolla morada.
2: ¿Por qué?
4: No es así el cachetitos contra la cebolla morada.
2: Ah, porque estoy bien güero.
4: No, hombre.
2: Pues le dices cebolla morada, está bien prieto el güey, por eso, güerita.
4: Por eso te digo.
2: Vamos a los WhatsApp. ¿Qué pide el
6: público? Hola, buenas tardes, Gorita. ¿Cómo se llama Pato? De tener comido con otro animal.
2: ¡Ahora!
6: Ayer te estaban haciendo.
2: Soy el animal más famoso, aunque no lo creas.
4: Oye, sí es cierto.
2: En
4: Pato.
2: Estos días, soy el animal más famoso y por eso muchos me envidian, güerita.
4: Oye, no va a ser más famoso, Pato. Estás olvidando algo muy importante.
2: Sí.
4: El más viral.
2: El más viral.
4: Y viril, dice Pato.
2: Y viril también. Soy el animal más viril, ¿eh? Así que, aunque les duela a muchos.
6: Sí. Están riendo. Los espantaron. Pues póngase abusado, niño. Porque le tumbo la chamba.
4: ¿Ya ves?
2: ¿A mí me dijo?
4: No, al que escribió.
2: No, al que escribió. Ok. Bueno, no le entendí, la verdad.
6: Oye, pa, la verdad, no te entendí.
4: Se acaba de levantar, Pato. Cuando uno se levanta modorro,
2: Eva,
4: te cuesta levantar la voz.
6: Mañana.
4: Te dan celos porque estás envidioso porque tiene la voz bien gruesa.
6: No, es que.
4: Pato, no cualquiera tiene el vozarrón que tiene ese señor.
6: De cansado.
4: Mi respeto del vozarrón. A él le vamos a poner Mr. Vozarrón.
2: El señor
4: el
2: Zarrón.
4: Señor del Bozarrón.
2: Esta sí es voz hoy.
7: No, Patito.
2: Hoy.
7: Ahora estás bien descansado. Ya te contagió el zorrillo, Patito.
4: ¿Verdad que sí?
2: Paisano.
7: Hola, anda bien.
2: Paisano.
7: Contigo, güerita.
4: Gracias, no, tú. No.
2: Ay, tú también.
7: Y no pasó.
4: Oye, el otro.
7: Entonces, ¿qué está ahí hablando?
4: Exacto, güerita.
7: A ver qué está hablando. Entonces, si no hay nada de nada. Dime tú nomás, güerita. No, ese vato trae puro sueño.
4: Exactamente.
7: Ahora que se aguante.
2: Aguante.
7: Consejico. Que se aguante el vato. Si no pasa nada, entonces que anda ahí perdiendo su tiempo.
4: Exactamente, amigo.
7: No,
4: tú sí sabes, amor secreto.
7: Bien fuera de loya.
2: No sabes nada, amor secreto.
4: Sí sabes.
2: No sabes, güey.
7: No, yo doy puros consejos, peor que el zorrillo, Patito, pero. Ahora lo que quiero es escuchar la voz de la güerita del
4: de vato
7: que no puede decir de Coahuila. Dice de Coahuila.
4: De Coahuila.
7: Ya no la he escuchado.
4: Invócala.
2: Ey, no te metas ahí, vato.
7: Muy tenso, Patico.
2: No te metas ahí.
4: Deja que él agarre, pues tú ya no quieres estar bajo su hechizo.
2: Ey.
4: Ya cayó alguien más bajo el hechizo de esa voz sexy.
2: Dijo que de rato va a caer ahí al partido.
4: Ah, sí. Ay, qué chula.
2: De rato va a caer para allá, dijo. Siguiente, vato, paso.
8: ¡Ay!
2: ¡Paisano! Ponga aquí en la, aquí no, en la regla, arregleme esto, por favor.
8: Que no debe estar hablando con la ex.
2: ¡Vaya!
8: Tiene que estarle, perdón. Bueno. Tiene que estarle ahí hablando a la ex.
4: ¿Me hicieron enojar a mi amigo?
8: ¡Hola, hola! José.
2: Ya lo pasa.
8: Que tiene que estarle dando ahí la ex y todo eso.
4: De migajero.
8: Otra, también el amigo, ¿para qué deja que le manobren su celular?
4: Ay, eso es no lo de menos, amigo.
8: Eso es lo de menos.
2: Es muy privado y nomás. Son bien tóxicas, compa, por eso.
8: ¿Por qué no le pone clave?
2: Son bien tóxicas.
8: Eso le pasa por burro.
2: Ahí está.
8: Es mi opinión, mi amigo.
2: ¿A quién le dijiste?
4: Al amigo.
2: Dice, a ti, pato, a ti te voy a tumbar la chamba. Hoy lo que ¡ándale! te dijeron burro. Hoy.
5: Cachetona, ve al gimnasio.
4: ¿Qué pasas? Oye, calladito, vete a ver en un espejo, hijo, te está saliendo sangre.
2: Sí, güey.
4: Córrele.
2: No manches. Vamos a ir a la plaza de toros R3, pues. Ay,
4: no te lleves al calladito, castígalo.
2: Ahí vamos a andar desde las 6 de la tarde, desde las 6 vamos a andar allá. Sí, dijeron que desde las 6, arrímense temprano para que no se queden fuera.

0: dos, tres. Bueno, bueno, bueno.
1: Hola, hola.
0: Oh, que la canción. Ya ven. Siguiente llamada. Buenas tardes. Bueno, bueno.
1: Tres y media.
0: Bueno, bueno, bueno. ¿Quién habla?
1: Sí. Ay, Carlos, con Pita Pato.
0: Carlos, te acabas de ganar los boletos para ir a ver a los dos de Tamaulipas. ¡Bravo! Este sábado. ¡Felicidades, Carlos!
1: ¡Eres un amor!
0: ¡Gracias, Carlos!
1: ¡Eres un amor, Patito!
0: ¡Con patas! Y con un corazón que no le cabe en la panzota. Que se carga. No, es que es el pato, es el animal más viral ahorita, compita, el pato. ¿Eh?
2: Ok.
0: Es, sí sabías, ¿no? Tengo un...
2: No, pues no.
0: Bueno, tengo un primo que se llama Merlín, ¿ok? Y ahorita anda bien viral en todas las redes sociales, ¿ok? Porque es el pato del Mundial 2026. Es la mascota oficial. Ajá. Ya lo llevaba la presidenta, ¿cómo se llama?
3: Claudia. Uh-huh.
0: Claudia. Ya la llevó ahí, ahí donde dan el mañanero, ya lo llevó. Así que, compita, pues bueno, bájale tu radio primero que nada para que nos des un consejo.
1: Bájale ahí, compita, porque si no luego me cortan.
0: Sí, sí, dígale, dígale que le bajen, si no les van a pagar los boletos a usted y ellos.
2: Sí, sí.
0: A ver, compita, ¿cómo dices que te llamas?
1: Juan Carlos Ramírez.
0: Juan Carlos, ¿qué consejo le vas a dar tú a Martín?
1: No, pues mejor ya que le busque Martín, mejor por otro lado.
0: Porque la regó.
1: Sí, sí, pues ya para qué. Primero ahí anda y me la riega mucho ese Martín.
0: Es lo que yo le estoy diciendo a la güerita, pero la güerita se
3: no,
0: le pone.
3: No, tú estás
0: todo...
3: diciendo que la mujer está exagerando.
0: No, no, no, güerita.
3: No,
0: yo estoy diciendo,
3: cambies,
0: yo
3: no
0: estoy diciendo que el vato la regó, güerita.
3: No,
0: yo estoy diciendo que el vato la regó. ¿Para
3: qué le... Porque el chavo te dijo que eres puro amor.
0: No.
3: Y ahorita ya te quieres decir que
0: ¿para
3: sí.
0: ¿Para qué le soltaba el teléfono a su mujer?
3: ¿Ves?
0: Por eso la regó.
3: No, no, no, no.
1: Es mejor que le busque tu pato Martín.
0: ¿Verdad que sí?
3: Sí, Martín, ya.
1: Ya, ya no.
0: Sí, no, no, capaz de que ahí queriendo remediar te salga el nombre de ella y de la...
3: No, qué barbaridad.
0: Aguántame tantito para tomar tus datos, no te me vayas, amigo. Vamos a los WhatsAppazos que están llegando en el 512-481-1071.
4: Ya me calenté, ya me azucaré.
0: Ahora, ahora.
4: Que cae tan gordo que digan, ay, no hice nada malo, ay, solo estaba hablando con ella. Cuando la mujer le dijo que cortara relación con ella y a él le valió madre, desde ahí estamos mal. ¿Por qué? Porque si su mujer le dijo que parara de hablarle, que la dejara de seguir o tener contacto con ella, él le mintió y no le hizo caso. Nomás, como dice la güerita, ustedes son unas nenitas cuando se trata de que los engañe la mujer.
0: Ahora.
4: Cuando los hacen mes, cuando
0: ahora.
4: La miran hablándole a otro.
3: Te amo, Julita.
4: Ahí se les cae el mundo.
0: Ahora.
4: Ahí no aguantan.
0: Ahora.
4: ¿Por qué fregados?
0: Ahí te hablan, Cayeto. No aguantas, güey, ahí te hablan.
4: Son mamadas.
0: Oye. Oye, Cayeto.
4: Ya saben dónde van.
0: Oye, Cayeto. Te lo mandó. Ni te lo mandó.
4: Mira,
0: en tu cara, güey.
3: Ahora sí.
0: Calladito, no, no, no. Calladito, no, no. No.
3: Con Julia no te metas, calladito.
0: No, no, no.
3: Respeto.
0: Calladito.
3: Ay, no, ahorita te, lo que te va a contestar. Vas, agárrate, papito.
0: Sí,
3: agárrate.
0: Contéstale, Julita. Yo te doy permiso que le contestes a este, güey. Contéstale. Por favor, porque no se vale. No se vale que. No, güey, no se vale que le esté faltando respeto a Julia.
1: Cachetona,
0: hijo de tu.
3: ¿Ves?
0: ¡Ya!
3: ¿Ves lo que le vale lo que dices? No, no, no. ¿Qué
0: buenas
3: falta
0: tardes, güerita? Dice: si le engañó, que no se hagan los ciegos en estos tiempos. Se cree en los santos reyes que no pedía. Que no pida confianza. Dice: ya no. Ya la perdió, dice. Y para que le vuelvan a creer, pues va a estar difícil, la verdad sí. Dice Pato Güerita, hola, buenas tardes, ¿cómo estás? Muy bien, ¿y tú? Dice, yo digo que cuando una mujer está segura de lo que tiene, no importa si le habla a la ex o tiene comunicación con ella, de mi parte, mi ex es el papá de mi hija. Él me habla y todo, pero su... actual esposa no quiere que me hable, pero creo que él tiene una responsabilidad conmigo, si no con su hija. O conmigo, no conmigo, sino con su hija. Sí, es cierto, mi amiga, la verdad sí. Y aquí, esto nada más porque los unen pues tus hijos. tu hija. Es por eso que tienes comunicación. Pero acá quién sabe si Martín tenía hijos o no.
3: No, no tiene hijos, nomás está ahí con las migajas. Ahorita,
0: ¿tú cómo sabes?
3: Las sombras y las migajas. Ya, ¿tú cómo sabes? Porque también me voy a venir como Julio y me voy a ofender y voy a empezar a decir aquí unas cuantas cosas.
0: ¡Enójate!
2: ¡Cachetona, ve al gimnasio!
0: ¡Ay, ya, Caito, ya! Dice, hola, Pato y Güerita, yo lo único que te voy a decir es, el que esté libre de pecado, que lance la primera piedra. Ah, caray. ¿Y eso qué? ¿Eso qué?
3: ¿Qué te saben, Pato?
0: ¿Es un corrido? ¿Qué
3: no
0: rollo
3: sé,
0: es?
3: A ver, búscalo. No. Búscalo, Caito, a lo mejor es para hablar de los corridos prohibidos.
0: A lo mejor.
5: Pato, Pato, buenas tardes, Pato.
0: Buenas tardes, patrón, buenas, buenas.
3: Querido rentero.
5: Mira,
3: chulo.
5: Pato, la verdad... Le voy a dar la razón a la güerita. La mera verdad, le voy a dar la razón a la güerita.
0: Dale, dale, dale.
5: Tiene toda la razón del mundo.
0: Sí, no, sí.
5: Engaño
0: sí,
5: es engaño, porque si él juró que ya no iba a hablar con la ex y lo sigue haciendo, es engaño.
3: Así me juraron también.
0: ¿Qué tanto es una pisquilla?
3: No, ¿cuál pisquilla ni qué maíces?
5: Dime, ¿con qué fin anda texteando con
3: exacto,
5: la ex?
3: Mi chulo.
5: ¿Qué perdió allá? ¿Qué
3: exacto, mi chulo?
0: Es un pedillo que no huele.
3: Ah, síguele, Pato.
5: Sácame de esta vida. Que me está matando.
3: Qué feo eres.
5: Raza.
0: Ya dije, es un pedillo que no huele.
3: No, no, no, no, mira, me hagas con esas cosas tan feas. ¿Sabes qué? A mí también me la hicieron, yo sé lo que se siente.
0: Nah, estás mal.
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1: Oigan, pues, ahorita vamos a agarrar camino, güerita. Ahorita a las 6:30 nos vamos para la R3, ¿ok?
2: Sí, claro.
1: Allá nos vemos a las 6, amigos, para que le caigas a la Plaza de Toros R3, donde hoy se enfrenta nuestra selección mexicana. Vamos a ver el partido del Mundial ahí en las pantallas gigantes de Plaza de Toros R3. Además, el agarrón entre la banda con el norteño.
2: Así
1: el
2: es,
1: grupo patrón. Moro y la banda Real de Oro.
2: Así es.
1: Todos gratis, el partido va a empezar a las 8 de la noche.
2: A las 8.
1: El partido es a las 8, así que lleguen temprano, ¿ok? Sale pues, ahorita. Vamos a arrancar el Traffic Mix, pero antes hay más WhatsAppazos que están llegando y vamos a leerlos y a escucharlos. Mejor dicho, vamos a escucharlos porque no queremos que se queden ahí.
3: Hola, güerita.
1: Buenas.
3: Con respecto a ese señor.
1: Ajá.
3: Como decimos nosotros en Venezuela, se lo cargaron los pájaros negros.
1: Sí.
3: Faltó a la palabra, faltó a la honestidad.
1: Sí, no, sí.
3: Nada en su defensa.
1: No.
3: Que pague. Que pague, simplemente. Su error le va a costar de repente hasta separación.
2: Pues sí.
1: Sí.
3: Nada que hacer.
1: El que debe, que pague. ¿Qué pasa?
4: Pato, güerita.
1: Hey.
4: Ese vato se aventó un recalentado con la E.
2: ¿Ya ves, pato?
4: Por eso no le fueran dicho nada.
1: No digan nada, viejones. No digan nada. Están viendo cómo anda el agua. Siguiente pasapaso, Cayeto. Véngale. Pícale.
5: Hoy es Martín. Nos echamos una manita de poca.
1: Si para eso me andas buscando, vámosle entrando.
5: Vámosle haciendo. Ya la cagaste.
1: Ya la regó, compa.
6: Sí, por completo.
5: Ya eres hombre frito. Te cargó el payaso.
1: ¡Ey!
5: ¡Pato!
1: ¿Eh?
5: Mandé un mensaje a la güerita a ver quién me la andaba diciendo cachetona, pero ya me regañó tu padrino Berna.
1: ¿Por qué?
5: ¡Ay! Pues, ya estamos ready, dijeron los tucanes, para ver la selección.
1: ¡Vámonos! Ahí nos vemos en el R3. Sin mermas, ahí nos vemos. Ahí nos vemos en el R3.
5: Ahorita ya no le digan cachetona.
1: ¡Hora!
2: Mira, a mí no me están diciendo.
1: ¡Te dijo cachetona!
2: A ver.
1: ¡Te dijo cachetona!
2: Hay que aprovechar. A mí no me están diciendo. Y mira, calladito, yo soy espejo y me reflejo.
7: ¡Cachetona del gimnasio!
2: Eso es para ti, calladito. Tú lo serás. Tú y tus patas.
1: ¡Ándele, güey!
8: Muy buen consejo de Julita, pero yo quisiera hacer una pregunta. ¿Pero no te enojada, Julita?
1: No, cállate.
8: No
2: la invoques, porque ella también te va a poner frito a ti.
1: No, Julita, no me la hagan enojar, que se le sube el azúcar a Julita.
2: Tú también, pato, la estás haciendo enojar.
8: Pato,
1: ¿ahora yo por qué? Ahora yo.
8: Saludos,
1: Diegón.
9: Vamos rumbo a la Lowe's. Agarramos material para el jale.
1: ¡Órale!
9: Algo
2: cuidado.
9: Un bello para el camello.
1: ¡Ay, nomás!
9: Un saludo ahí para Gerardo Benítez.
1: ¡Saludos, Ajera! ¡Échale, compa Harry! ¡Saludos!
10: Buenas tardes. Tengo un consejo. Que esa mujer deje ese mentirosillo solo. Que se aleje. Porque ahorita los hombres nada más ya no saben qué es ser fiel. Nada más quieren andar ahí teniendo la que les cree las mentiras y luego conquistando más 20 cabrones.
2: ¿Oíste, pato?
10: Por el WhatsApp y ya
1: está. El vato normal le habló para decir dónde dejó las pastillas de las riumas.
10: Y que se olvide de él. Como aquí él anda bien.
1: Esta señora está bien ardida.
2: Déjala.
1: Bien ardidota. ¿Hoy?
10: Y ella también se busca uno para entretener.
1: Usted está bien ardida, señora.
10: El dolor.
1: Usted está bien ardida usted.
2: No le digas eso, pato.
1: Ay,
2: qué feo eres, calladito. Ya aplácate con eso.
1: Ya, párale, calladito.
11: Pato, regaña al Mau porque no deja tomar una caguama. Dice que no la abra. Regáñalo, por favor.
1: Mau. Hijo, ven para acá. Siéntate ahí.
2: Regáñalo, pato.
1: Siéntate ahí. Estás viendo cómo está la perra calor, Mau. Y tú andas con esas cosas, hijo. No las pagaste tú, gallo. No las pagaste. Ni un centavo gastaste. Todavía que te están invitando, todavía te andas poniendo tus moños, Mao. Ande, agarra la suya y vaya, siéntese allá donde está el árbol y tómesela. Órale. Y deje a los demás tomar. Órale. Órale. Órale para allá. Órale para allá. Órale. ¡Ahora arrancamos! 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Amigos, amigas, nos vemos en la R3 ahorita.

0: Pato. La emoción que se sienta, todo lo que da.
1: Hoy vamos a ganar, güerita. Hoy vamos a ganar. La verdad, tengo mucha fe y voy bien positivo. Aunque hoy en la mañana salí buscando a mi Pascualito para que nos dé el pronóstico.
0: Ya ni me digas. Ay, pero puedes contarnos un poquito rapidito.
1: Bueno, es que ahí subí un video en la mañana, salimos a buscar, pues es que él siempre canta. Se me hacía muy raro. Estaba cantando el otro, el Goldo. El gallito Goldo que tengo, el Goldo. Y no escuchaba el cantado de Pascualito. ¡Qué caray! Y vamos. Y la andaba buscando por todos lados y no. Hasta que encontramos ahí como que un desplumaje ahí, como que lo desplumaron.
0: Ay, no.
1: Pero no miramos sangre ni nada. Entonces fue alguien como un animal que llegó y así como. Yo creo que se defendió, ¿no? Porque había plumillas ahí de él.
0: Ay, pobrecito.
1: Pero no había sangre, nada. Entonces yo creo que me dieron baje, me ganaron, me madrugaron. Un sopilote o algo ahorita.
0: Ay, no, qué triste, pero, pobrecito Pascualito.
1: Pero me las voy a cobrar en honor a Pascualito, me las voy a cobrar de esos animales.
0: Ay, ¿cómo?
1: Porque, pues, no, ya verás. Al rato te voy a invitar una carne asada y vas a ver, no me preguntes de qué carne estamos comiendo. La neta. Amigos, nos vemos en la Plaza de Toros R3. Aunque Pascualito no esté con nosotros, él nos va a echar la mejor de las vibras. Y vamos a ganar el día de hoy.
0: Claro,
1: vamos a ganar.
0: Claro que sí.
1: Vamos a los WhatsAppazos que siguen llegando ahorita. Más mensajes de audio. A ver.
2: Ese es mi patazo. Ánimo, ánimo.
1: ¿Cómo andamos?
2: Ahí nos vemos en R3.
1: Ahí nos vemos, patrón. Ya dijo, pa.
2: Un saludo para la güerita preciosa. Que no se agüite. Como aquí esos cachetes. Están bien, bien hermosos.
1: ¿Ya ves?
2: Los cachetes.
1: ¿Ya ves, güerita?
2: Los adoro.
1: ¿Ya ves?
3: Cachetona del gimnasio.
0: ¿Qué tal, escadito?
3: Cachetona del gimnasio.
1: ¡Ya! ¡Párale, güey! ¡Ya! ¡Ya! Siguiente WhatsAppazo, vámonos.
4: Con eso. No, hombre, mi amigo, así es que me hacen que me altere estos hombres infieles.
3: ¡Cachetona del gimnasio!
1: ¡Está calladito!
0: ¡Ya plácate, ¿eh? ¡No te metas con Julita!
1: Dice, ¿a poco se me notó? A ver, amiga.
5: Buenas tardes, tengo un
1: contexto. Ah, sí, se me notó que andaba bien, pero bien, tóxica. Dice, Pato Güerita, dice, todos hablan de que se sienten engañados, que perdieron la confianza, que se azucararon. Dice, yo lo que sí quise decir es que el que esté libre de pecado, que lance la primera piedra. El que nunca ha pecado, que lance la primera piedra. Yo he aventado bastantes, por eso el río está lleno de piedras, amiga. Porque yo nunca he pecado. He ido, pero así con la caña para andar pecando. No salió ningún pescado. Entonces no puedo. No soy bueno para pecar.
0: Ay, sí.
1: No, ahorita. Con la mantarraya, con la raya. ¿Cómo es esa? Con la mantarraya.
0: La malla.
1: Con la malla, sí he pecado.
0: La net. La red.
1: La red, con la red, ándale. Con esa sí he pecado. Pero así con el anzuelo no he pecado.
0: ¿No?
1: No. No ha podido.
0: No, pues no.
6: ¡Ay, mi amigo! Ni me acordaba de comentarle que le ganaron con el Pascual, ¿verdad?
1: Sí, no, sí, paisano.
6: Méntico Gavilán, ese fue un Gavilán, mi amigo, que se lo madrugó a forzar temprano, 6 de la mañana, esos que andan de cacería.
1: No, pero me voy a levantar temprano.
6: Con un vecino que quiere hacer mole y se le tocó el Pascual.
1: No, ¿cómo cree? No, me
6: caminó. Lo siento mucho, mi amigo, al rato llega otro, no se apure.
1: No, ya me dijo mi amigo Checo que me va a llevar otro.
0: ¿Sí?
1: Que me mandó unas fotos bien bonitos y ay, pero pues igual se va a llamar Pascual. Se va a llamar Pascual número 2. ¿Cómo le llaman cuando es el segundo, el tercero?
0: Pascual segundo.
1: Pascual segundo, así se va a llamar, Pascual segundo, amigos. Nos vemos en la R3, ya vamos en camino. Ya llegó el helicóptero.
0: ¿O la
1: limusina? No, nos van a
0: llevar. El helicóptero,
1: nos van a llevar el helicóptero. ¡Vámonos!
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0: está llegando la gente temprana ahora, güerita.
1: Y me da gusto que anden por acá porque se va a poner bien bueno el ambiente para apoyar a la selección mexicana el día de hoy.
0: Vénganse, la entrada es gratis, hay música en vivo con el grupo Moro, con la banda Real de Oro, el agarrón entre banda con norteño, así que no se lo pueden perder, mis amigos, antojitos mexicanos, bueno, unas frías bien muertas, y ¿para qué le cuento? Acá los esperamos, Plaza de Toros R3, suéltala, Cayito.

0: su compa el pato y la guarita, guarita, guarita.
1: Llégale por acá, amigo, amiga, para que vayas agarrando tu lugar. Ya mucha gente acomodándose, pato, para presenciar el partido el día de hoy con la selección mexicana. Y bueno, música, buen ambiente.
0: Mira, ¿quién está llegando? Mira, mira, ¿quién llegó? Ira.
1: ¡Ay, hola!
0: Ah, ya llegó por quien lloraba. Ay, ahorita es que aquí estamos arribita. Aquí,
1: ahí vamos
0: aquí,
1: a saludar.
0: Estamos grabando aquí arriba desde el Zetamóvil, mis amigos. Pero ahorita vamos a saludar a toda la gente que está llegando. Así que rímese para acá. Acá nos vemos, Plaza de Toros R3, entrada gratis. El partido empieza a las 8 de la noche. Lléguele temprano, diviértase y échese una buena fría y échese una buena bailada y tráigase la verde, la roja, la blanca, la playera que más le guste, claro, güerita. Estamos aquí en la entrada, mis amigos, y vamos a tener un balonzote grandote que queremos pedirte un autógrafo, que tú pongas tu nombre en este balón, así que por acá te esperamos y sé parte y sé, ahora sí que graba tu nombre para que esto sea historia. Te esperamos en la Plaza de Toros R3. ¡Échale calladito!

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13: Reportándose, reportándose. Aquí no entramos a mí bien pilas para que vean.
14: ¡Entra, van a entrar!

Guanajuato, la gente de Coahuila, bienvenidos a compa Carlos que ya llegó, el Pepe, qué rollo Pepe, bienvenido compita, gracias, acá los esperamos, Plaza de Toros R3, las puertas ya se abrieron, todos entran gratis, el día de hoy tenemos el agarrón entre el norteño con la banda, en el medio tiempo también vamos a tener música en vivo, así que mis amigos, los esperamos, Plaza de Toros R3 te invita a 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

0: gente de Monterrey, Nuevo León, Zacatecas, Guanajuato, San Luis Potosí. Qué gusto saludarte también por acá. Hay gente de El Salvador, Pato, que están listos y vamos a apoyar el día de hoy a México. Muchísimas gracias por unirse a esa celebración.
1: Vienen con toda la actitud a apoyar a México. Hoy juega México contra Chequia, mis amigos. Hoy te esperamos aquí en la Plaza de Toros R3. Todos entran gratis. Acá te esperamos, tus amigos de la Z, la Radio Ereta. ¡Échale calladito!

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